Esto es Retroclásicos, la mejor música a través de la 107.9. 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

Volvemos a encender la máquina del tiempo para viajar hasta el año 1996. Escucharemos algo de Britpop del álbum Coming Up de la banda británica Suede. Hasta sus oídos llega Beautiful Ones, tema que incluso, como dato freak, Marcelo del recordado programa infantil Cachureos adaptó bajo el nombre de Los Ancianos. ¿Se acuerdan? De hecho, es el tema que está sonando de fondo. Posteriormente, continuaremos en Gran Bretaña para revisar otro gran clásico, esta vez de la banda Pulp. De su disco Different Class, del año 1995, escucharemos Disco 2000. Quédate junto a nosotros, somos Retroclásicos.

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4: 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Radio Pirque indica la hora.
5: 21 horas, 2 minutos.

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Sinéad O'Connor alcanzó el estrellato gracias a su segundo álbum de 1990, I Do Not Want What I Haven't Got, de donde se extraen sencillos como The Emperor's New Clothes y el clásico Nothing Compares to You, escrita por Prince para su proyecto musical The Family. De hecho, este es el clásico caso en donde el cover se hace mucho más popular que el tema original. Y si de cover se trata, a continuación escucharemos la versión que Chris Cornell, de Soundgarden y Audioslave hiciera de la misma canción. Vamos entonces con Nothing Compares to You por partida doble. Sigue en compañía de Radio Pirque. Somos Retroclásicos.

0: para juntarnos como familia y amigos. Luego de la siguiente pausa viene el blog de los 80.
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0: Radio Pirque indica la hora.
7: Son las 22 horas.

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2: Radio Pirque indica la hora.
5: Son las 23 horas.
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4: Es medianoche.
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2: Es la 1:00 a.m.
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1: Nos adaptan al frío muy bueno.

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3: Radio Pirque indica la hora.
5: Es la 1 de la mañana,
6: 59 minutos.
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2: Son las 2 de la mañana,
1: 59 minutos. 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
2: Radio Pirque indica la hora.
5: Son las 3 de la mañana,
2: 59 minutos. 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
1: Radio Pirque indica la hora.
3: Son las 4 de la mañana,
4: 59 minutos.
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1: Son las 5 de la mañana, 18 minutos.

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3: Son las 5 de la mañana, 46 minutos.

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1: Son las 5 de la mañana, 49 minutos.

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1: Son las 6 de la mañana, 20 minutos.

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1: Son las 6 de la mañana, 29 minutos.

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2: Son las 6 de la mañana, 38 minutos.
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1: Son las 6 de la mañana, 49 minutos. 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
1: Son las 7 de la mañana, 10 minutos.
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1: Son las 7 de la mañana, 18 minutos.

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1: Son las 7 de la mañana, 39 minutos.
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1: Son las 7 de la mañana, 51 minutos.

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0: Radio Pirque indica la hora.
11: Son las 8 de la mañana.
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1: Hola, ¿qué tal? Muy buenos días. ¿Qué tal? ¿Cómo están todos ustedes? Bienvenidos a la presente edición de nuestro Panorama Noticioso aquí en la Radio Pirque. Otra jornada de lluvias. Estarán con nosotros las lluvias durante gran parte de la mañana. Así que a cuidarse. Ya estaremos en directo con todo lo que está ocurriendo con este temporal. Esta vuelta atacó principalmente a la zona centro-norte de nuestro país. Wow, tenemos algunos titulares entonces. Tiempo Meteo Blue Virque, que ya lo estaremos viendo en cuestión de minutos. Estaremos con eso también. Sistema frontal obligó a aplazar clases en algunas comunas del país, entre ellas San José de Maipo, aquí cerquita de nosotros. Ya. Colegio de Profesores vuelve a proponer que las vacaciones sean en julio. Recordemos que habían sido adelantadas por el pic de enfermedades respiratorias, como había tenido años tan secos. Resultaba que era el pic de los contagios. Había resultado bastante bien las vacaciones adelantadas en 3 semanas para evitar entonces que los chicos se contagiaran. Bueno, ahora les tocó la lluvia tal como era antaño, digamos. Senapred ha ido enviando alertas SAE a diversas comunas del norte. Ya vamos a venir con esa noticia completa, el minuto a minuto de lo que está ocurriendo en la zona centro-norte del país, principalmente. Una de sus crisis climáticas más graves de la década. 2.500 viviendas afectadas y todas las quebradas del norte están activas. En otras palabras, está bajando agua. Son 5 los muertos. El gobierno anuncia prórroga de impuestos de la declaración del IVA y otras para las zonas afectadas. Ojo. Hablan de 1.519 personas están en albergues y fallecidos. Bueno, ya dijimos, se mantienen en 5. Este reporte ya está un poquitito más antiguo. Ya. Asociación de Municipalidades le piden al presidente de la República utilizar el 2% constitucional con respecto a liberarlo una vez por todas para las emergencias. Y el gobierno activa entonces mecanismos para autoridades regionales para utilizar hasta un 2% del presupuesto de ellos para enfrentar estas emergencias. O sea, hasta el momento estaría ocurriendo. CGE compensará a clientes afectados por los cortes de luz en la zona central, quienes hayan perdido más de 40.000 pesos en mercadería y puedan acreditarlo. Ojo, tienen que tener las boletas. Perdón. Se tienen que acercar a la compañía a través de los métodos que ellas dispongan. Y bueno, hay bastantes molestias por la lentitud de la restitución del sistema eléctrico, en este caso con la Chilquinta, la alcaldesa de Viña del Mar. Pide investigar a la SEC, Superintendencia de Electricidad y Combustibles, y emanar sanciones por el retraso de la reposición de la energía en la quinta región. A todo esto, un clásico, cuando hay lluvias largas, suben las hortalizas, sube todo. Bueno, por ahora la Sociedad Nacional de Agricultura descarta afectaciones significativas en producción agrícola y alza de precios por las lluvias. Dígale eso entonces a los intermediarios y a los productores, donde también siempre ocurre este casi aprovechamiento de precios, me atrevería a decir yo. www.odepa.gob.cl, ahí están los precios en los mercados mayoristas de Santiago. Mañana aparece el reporte del día lunes. Advierte en ausencia, el senador Flores advierte ausencia del ministro de Defensa, conducción estratégica de Fuerzas Armadas en pleno sistema frontal. Presidente, ¿dónde está su ministro? Está de vacaciones, parece, porque estamos con un ministro subrogante. Y bueno, la defensa salió a responder ese tema. Todo lo que se ha hecho hasta ahora ha sido satisfactorio. Bueno, la conducción de la respuesta del gobierno en el temporal le significó algunos puntos de aprobación más al presidente, del 32 a un 39%. La mayoría de los encuestados avalan la respuesta del gobierno ante esta emergencia. Encontraron las herramientas humanas. Apareció un cadáver por ahí entre medio de una de las quebradas. Están averiguando qué es lo que pasó y por qué estaba ahí. También en Corral, en el sur, sigue la emergencia. Bueno, tenemos más titulares todavía acá en la 107.9. Va a volver a subir la bencina. Se acabó el veranito de San Juan. 33 pesos podría subir esta semana o el momento que le corresponde. Todo producto de la guerra en el Medio Oriente. El presidente de la República fue al responso del carabinero asesinado. La persona que cometió este crimen va a pagar con las penas más altas. Encontraron sin vida en Curepto a trabajador de la CGE. Se les había desaparecido una persona bastante mayor, de 62 años. Se había ido en una camioneta, al parecer. Bueno, lo encontraron finalmente. Varias noticias del área policial. Ahí estaría el personaje que andan buscando justamente por la muerte de este carabinero. Y esta propuesta de ley de la extrema derecha, donde dice que van a hacer a las mujeres que vayan a pedir el aborto en las tres causales legales, les van a hacer escuchar los latidos de su bebé en gestación. Amaya Forge comenta entonces: viví un infierno, a mí me violaron. Así que, por supuesto, está en contra del proyecto y va a mostrar su posición. Y bueno, España tocó el cielo otra vez, le ganó a Argentina, con una coincidencia, una en 3.000 millones, algo así, de la foto del pequeño cuando Messi era joven tocando la guaguita. Resulta que esa guaguita fue la que le hizo los goles. Ya, vamos a la música, será mejor, y regresamos.

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1: Estamos de regreso acá a la 107.9 en Radio Pirque. Vamos rápidamente con alguna de las noticias. La comunidad de Pirque, junto a carabineros de la 75ª Comisaría, estuvo ahí el senador Manuel José Sandón y el alcalde Escudero, despidieron con respeto al cabo primero Marcos Cosme Barquero en una misa en su honor realizada acá en la parroquia Santísimo Sacramento. Como comunidad de Pirque expresan nuestras más sinceras condolencias con la familia, seres queridos y a la institución, reconociendo su vocación de servicio y el compromiso con el que trabajó incansablemente para resguardar la seguridad y el bienestar de la comunidad. Vamos rápidamente. Bueno, condolencias. Estimados vecinos, emergencia municipal ha estado trabajando en hartos lugares, ¿sabes? Entre ellos estuvieron, por ejemplo, bombeando agua, tanto en Lorcaya como también allá en San Juan, frente al viejo Quillay. Labores de evacuación de agua y despeje de la calzada en el sector de San Juan. Vamos a ver cómo está hoy día en la mañana, pero eso debería estar completamente lleno de agua nuevamente. Son algunas de las informaciones que tiene la Municipalidad de Pirque. Recuerden, asterisco 4153, 4153, con el asterisco por delante, para comunicarse con el sistema de emergencia de la Municipalidad de Pirque.

0: nos vamos al Meteoblog Pirque entonces. Meteoblog Pirque, tiempo más cerca de usted. Bueno, ya estamos un poquitito más arriba de la mínima. No hizo mucho frío, para nada, obviamente con la lluvia que comenzó a eso de las 11, 12 de la noche, preciso, tal como estaba en el pronóstico. 8 grados la mínima. Lluvia harta, bastante para el día de hoy, aunque bajó un poco la cantidad. En un momento estábamos hablando arriba de 40 milímetros. Ahora ya tenemos, mala, perdona, que voy a ir sumando en instante, 13, 15, 16, 18, 22, 26 milímetros. Desde 40 bajaron a 26 milímetros de agua caída. Como le explicaba a mi colega Roblero, el frente se atrasó un poco. Lluvias siguen hasta mañana, disminuyendo durante el día. Todo el día de mañana sí, pero en cantidad bastante menor. Aún así, sobre los 15 milímetros de agua caída, ya no llegará a los 20. Miércoles tendremos solamente nubes. 4 grados, serían unos días más o menos fríos. 4 grados la mínima, 14 la máxima. El jueves vuelven algunos chubascos, nuevamente menor a 20 milímetros. Viernes empezaríamos a ver algo de sol. Sábado se mantiene la llave entre chubascos, muy pocos. Y el domingo también, por lo menos en el amanecer del domingo. Así se mantiene la jornada. Lunes se va Julio, se va Julito con lluvia, se va a ir nadando Julito, con harta lluvia, tenemos que decir, hasta el, y incluso agosto nos llega con mucha lluvia por ahora, según indica Meteoblog. Son hartos los frentes que vienen, así que hacía falta esta lluvia. Y aquí nos vamos con ese pronóstico del tiempo. Bueno, el sistema de mal tiempo que hemos tenido. Las suspensiones de clases se siguen expandiéndose en el país debido al avance del sistema frontal que ahora afecta a la zona centro-norte, que es este. Se confirmó la cancelación de actividades escolares en la región de Coquimbo, la provincia de Huasco y la zona continental de Valparaíso, recordemos. Las autoridades resolvieron extender la medida a las nuevas comunas por razones preventivas. La decisión responde al riesgo de las remociones en masa. Activación de las quebradas, están todas activas, hay que decirlo, desbordes de cauces y problemas de conectividad que pusieron en peligro el traslado de estudiantes, docentes y asistentes de la educación. Bueno, el Colegio de Profesores también está pidiendo solicitar la ampliación de suspensión de clases hacia otras zonas del país, argumentando que la prioridad debería ser la seguridad de las comunidades educativas frente al pronóstico de más lluvias. En ese contexto, la Secretaría Regional Ministerial acá en la región metropolitana suspendió las clases con recuperación posterior para todos los establecimientos educacionales privados y públicos de acá de San José de Maipo. En medida se suman las acciones preventivas adoptadas en la jornada para enfrentar los efectos del temporal. Recordemos que se cerró la barrera de San Gabriel e incluso estuvo cerrado acá en San José de Maipo para evitar el turismo. Recién se abrió un rato ayer y sería. Tras la nueva reunión de emergencia, el gobierno anunció que la suspensión de clases seguirían expandiéndose a la zona centro-norte. Así se abrieron Coquimbo, Huasco, Valparaíso Continental. Bueno, piden entonces abrir las clases con recuperación posterior. Bueno, es una maravilla porque pusieron tres veces el mismo texto. ¿Qué dice el Colegio Profesor al respecto de este tema? A través de un video, Mario Aguilar, el presidente, valoró la suspensión de clases acá en varias regiones debido al sistema frontal. A la luz de los hechos, nos parece la decisión de haber suspendido preventivamente las clases en parte de las regiones de los temporales fue lo correcto. Nosotros tenemos que garantizar y asegurar primeramente la seguridad de los menores en los colegios. Se debería mantener la suspensión, dice, y después los programas escolares y contenidos se pueden adaptar, se pueden tomar distintas medidas para recuperar esos aprendizajes, pero siempre se debe garantizar la seguridad de los estudiantes. Aguilar también pone sobre la mesa de volver a poner las vacaciones de invierno en julio, considerando las condiciones meteorológicas. Julio es siempre el mes más complicado y donde eventualmente las vacaciones estaban consideradas. Hay zonas desde la región del Biobío hacia el sur en donde julio es claramente el mes más complejo climatológicamente. Hay que revisar el calendario escolar para el próximo año. Eso ya se lo ha planteado el subsecretario, pero pediremos una reunión con la ministra para la revisión de las vacaciones, porque por ahora la realidad está mostrando que haberlas adelantado, se adelantaron por un pic de enfermedades respiratorias, recordemos que funcionó bastante bien, pero con este clima definitivamente no es lo más conveniente, dice el ministerio, el colegio de profesores. Bueno, la Serena definitivamente colapsó por el sistema frontal. Van 2.500 las viviendas afectadas y quebradas todas activas. La ciudad enfrenta una de sus crisis climáticas más graves en décadas. El colapso de los alcantarillados provocó que las aguas servidas ingresen a miles de viviendas. Se confirmó la activación de todas las quebradas que estaban secas por más de 20 años. Y cortes de agua potable y rutas principales están todas interrumpidas por aluviones. La alcaldesa de la comuna denunció una falta total de apoyo por parte del gobierno central. Bueno, ya entró, se espera un sistema frontal para el día de hoy en Valparaíso, que agravó la situación de viviendas afectadas y los cortes del suministro. A las 7 de la mañana, los alcaldes de la región de Coquimbo piden que el presidente declare zona de catástrofe ante la gran cantidad de sectores aislados por las lluvias. 15 personas desaparecidas en la comuna de La Serena. Tres bomberos tuvieron que ser rescatados tras ser atrapados por el cauce del río Elqui durante un operativo esta madrugada. La situación, dicen, superó cualquier pronóstico. La infraestructura resultó dañada y vimos evacuar al personal de algunas instalaciones. Esto estamos hablando del agua potable, del aguas del valle, que debido a los sedimentos se vio dañado a boca toma de agua. Por lo tanto, no hay agua en toda La Serena. El esfuerzo está enfocado en mantener y reforzar el abastecimiento alternativo para la comunidad mientras se trabaja para recuperar el acceso a nuestros recintos y poder determinar la magnitud de las afectaciones provocadas por esta emergencia, dijo el gerente regional de las aguas del valle. ¿Qué más tenemos acá? La delegada presidencial de Atacama. Hasta el día de ayer teníamos 22.000 personas aisladas. Lo más complejo que tenemos son cortes de caminos que nos impiden el acceso a ciertos lugares. Metro de Santiago informa que debido a acumulación de lluvia están cerrados algunos accesos a la estación Baquedano, la línea 1, Cerro Blanco, línea 2 y Rodrigo Araya, línea 5. Rodrigo Araya está en un segundo piso. Rodrigo Araya aérea. Bueno, debe haber mucha agua en la calzada. Cifra de fallecidos aumenta a 5 y se anuncia una prórroga de impuestos, dice acá el gobierno. En el balance, el ministro del Interior, Claudio Alvarado, señaló que la principal preocupación sigue en las regiones de Atacama y Coquimbo, en el norte, centro-norte del país, donde persisten las precipitaciones, activación de quebradas, problemas de conectividad y comunidades aisladas. Se espera un nuevo pulso, menos intenso, pero mantenemos todas las alertas y capacidades desplegadas porque los suelos ya están saturados. Se encontró el cuerpo de un trabajador de la CGE que está desaparecido en Curepto. Así que, por lo tanto, los muertos ya van en 5. 1.900 damnificados, concentrados principalmente en Valparaíso, la Araucanía y el Biobío. 1.091 albergados en la región metropolitana. 33.246 personas están aisladas, principalmente en las regiones de Atacama y Coquimbo. 34 viviendas destruidas, 1.087 viviendas con daño mayor, 14.447 viviendas con daño menor y 1.429 viviendas que siguen siendo evaluadas.
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0: Seguimos acá. Bueno, también una prórroga para el pago de los impuestos. El Ejecutivo anuncia una medida de alivio económico para las personas y empresas afectadas por el temporal. En coordinación con el Servicio de Impuestos Internos y la TGR, se prorrogó hasta el 30 de octubre el plazo para declarar y pagar los impuestos mensuales que vencían este lunes, beneficio que se aplica para las comunas más afectadas por la emergencia. Bueno, ya lo decíamos, corte de agua en La Serena y Coquimbo por aumento de la turbiedad. Bueno, decía recién ahí el gerente de Aguas del Norte que tienen que subir a evaluar y todavía no pueden llegar ni siquiera a la planta debido al aislamiento en el cual está el sector. En Valparaíso sigue la reposición del servicio. En el peak del viernes hubo 236.000 clientes sin electricidad. El domingo ya eran solo 77.000. Teníamos por ahí la cuña de la alcaldesa Ripamonti reclamando y exigiendo a la SEC investigar sanciones por retraso en la reposición de la energía eléctrica ahí en Viña del Mar. Cuestiono que las empresas de distribución eléctrica no cuenten con los equipos suficientes para reponer la energía a tiempo. Bueno, se preparan para otra reconstrucción. Una vez superada la emergencia meteorológica, comienza la segunda etapa, enfocada en la recuperación de las zonas afectadas. El Ministerio de Desarrollo Social acelerará la aplicación de las fichas FIBE, mientras que los distintos ministerios deberán levantar un catastro de daños para coordinar ayudas económicas, viviendas de emergencia y recuperación de servicios básicos e infraestructura. El subsecretario Pavés destacó como una de las noticias positivas el nacimiento, por ejemplo, una guaguita en la puesta rural del tránsito en la región de Atacama, donde una mujer dio a luz con la asistencia del personal de salud en medio de toda la emergencia. La Asociación de Municipalidades le están pidiendo al presidente de la República declarar el estado de catástrofe por sistema frontal y liberar el 2% constitucional. Así, Gustavo Alessandri, el alcalde de Zapallar, llamó al presidente de la República a declarar este estado de catástrofe en las regiones que se han visto afectadas en forma crítica por el frente este de mal tiempo. Se solicita que libere este 2% de la ley de presupuestos indicada en este escenario para contener la emergencia que está impactando desde Atacama hasta la región de Los Lagos. El jefe comunal indicó que la situación es descomunal y requerirá tiempo para cuantificar la verdadera magnitud de esta catástrofe, añadiendo que los vecinos de las regiones de Atacama y Coquimbo requieren soluciones hoy y está a la vista la necesidad de ejecutar esta herramienta que tiene el presidente de la República. Son 1.400 millones de dólares para recuperar infraestructura y servicios básicos municipales, así como centros asistenciales públicos que pudieron verse afectados por la emergencia. Alessandri insiste que han sido años difíciles para los chilenos con la economía estancada y además enfrentando desastres naturales que golpean una vez más directamente el bolsillo de las familias. Creemos que esta decisión puede ayudar a que las personas que lo han perdido todo tengan una solución pronta. Bueno, el gobierno dice que va a establecer un mecanismo que le permita a las autoridades regionales destinar hasta un 2% de su presupuesto para enfrentar emergencias. No estamos hablando del 2% constitucional, aparentemente. Bueno, el subsecretario del Interior, Máximo Pavés, informó la aplicación de la glosa 14 de la Ley de Presupuestos, que permite a los gobiernos regionales destinar hasta un 2% de su presupuesto para atender necesidades derivadas de las emergencias. La resolución fue firmada, de hecho, el 10 de julio por el subsecretario del Interior. Establece que la utilización de esos recursos deberá ser coordinada en el marco de los COGRID, instancia presidida por delegados presidenciales regionales y en la cual participan las direcciones regionales de los SENAPRED. Explicó que esta coordinación básica busca optimizar el uso de los recursos públicos para una respuesta más oportuna y eficiente. Lo que establece esta resolución es que en el ámbito de los COGRID, el delegado presidencial deberá definir la forma en la cual se discutirá y acordará el uso de este presupuesto del gobierno regional. Aparte de eso, de esta forma buscamos que el 2% se pueda articular con nuevas direcciones regionales de SENAPRED para hacer más eficiente y eficaz la respuesta ante una emergencia. La autoridad precisó que esta activación de la glosa 14 está destinada exclusivamente para atender emergencias asociadas al fenómeno del Niño, por lo que de cara a la próxima temporada de incendios forestales tendrá que haber una nueva resolución específica para ese otro tipo de contingencias. CGE va a compensar a los clientes afectados por cortes de luz producto del sistema temporal, especialmente a quienes sufrieron pérdidas de alimentos por las interrupciones del servicio eléctrico. La empresa detalla que la compensación no requerirá que los clientes presenten boletas u otros comprobantes de respaldo que son solicitados habitualmente para este tipo de soluciones. En caso de daños mayores, deberán presentar evidencia de estos para que sus casos sean tratados en forma expedita por los equipos comerciales de la compañía. Tendría que ir a la oficina comercial o contactarse a través de la página web, el call center e incluso el WhatsApp para hacer llegar la solicitud, dice la CGE. La empresa argumenta que la extensión geográfica y el nivel de daño provocado por el temporal ha impedido el trabajo efectivo de las brigadas en muchos lugares por problemas de acceso, caminos cortados y ríos desbordados. A todo esto, la Sociedad Nacional de Agricultura está descartando afectaciones significativas en la producción agrícola y altas de precios por las lluvias. En una declaración pública, el gremio lamenta la pérdida de vidas humanas y los daños, pero destaca la recuperación de los embalses, especialmente en el norte. Se fortalece la disponibilidad de agua para el consumo humano y actividades productivas durante 3 a 5 años. Bueno, no se han registrado, dice la SNA, afectaciones significativas en la producción agrícola producto del sistema frontal, por lo que existe abastecimiento suficiente y no debería producirse una alza de los precios. Si bien entre Atacama y Los Lagos se registran daños importantes en caminos, puentes y redes eléctricas y conectividad rural, no hay afectaciones significativas en la producción agrícola. Hay abastecimiento suficiente y no debiera producirse una alza de precio de los alimentos. Las precipitaciones permiten recuperar los embalses tras la sequía más prolongada de los últimos años y un déficit de nieve que hace solo 5 días alcanzaba el 92%. Por ejemplo, dice que en el embalse de La Paloma, el Cogotí y el Puclaro en Coquimbo recibieron más de 100 millones de metros cúbicos, fortaleciendo la disponibilidad de agua para consumo humano y actividades productivas durante los próximos 3 a 5 años. El agua se transforma en alimentos, empleo, crecimiento económico. Contar con más disponibilidad hídrica permite recuperar la superficie productiva, aumentar la producción y fortalecer la actividad económica de las regiones, dice el gremio liderado por Antonio Walker. Lamentamos que parte de esa agua termine vertiéndose al mar porque Chile no tiene la suficiente infraestructura para captarla, conducirla y almacenarla. Esa emergencia confirma la urgencia de acelerar la recarga de acuíferos, los embalses, mejoramiento de canales, riego tecnificado, dice la Sociedad Nacional de Agricultura. Vamos a regresar, vamos a ir a la música un ratito. Aprovechamos de refrescar un poco la garganta que me estaba molestando todo el rato. Esta canción muy repetida, también por aquí.

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1: Estamos de regreso acá en la 107.9 en la Radio Pirque. Vamos a seguir con las informaciones. Se preguntan dónde está el Ministerio de Defensa, conducción estratégica de Fuerzas Armadas en pleno sistema frontal. ¿Dónde va su ministro? Le preguntaron. El senador Flores le preguntó, según señalado por el ministro, la muerte de Cristiano, el ministro estaría en Hawái, por labores vinculadas a su cartera, pero sin duda debería estar aquí.
2: Buenos días,
1: a cargo.
2: ¿Cómo le va? Aquí estamos. Sí, algo ahí, le dormimos un rato. Por acá lloviendo fuerte. Todo tranquilo, así que hay cualquier cosa, no hay problema, informativo.
1: Muchas gracias, mi estimado Cristóbal Roblero, tal como le había pedido. Seguimos acá con esa noticia a la cual estábamos dando cuenta, ¿ya? Según lo señalado por el senador demócrata cristiano, el ministro estaría en Hawái, pero debería estar acá en Chile, conduciendo las Fuerzas Armadas en pleno sistema frontal con 5 fallecidos, miles de damnificados, comunas afectadas, aisladas. Dice parte, en momentos críticos como los que vivimos, el trabajo está aquí conduciendo a las instituciones. Tampoco estuvo la operación Salitre un par de semanas atrás, con participación de varios países, casi todos sudamericanos, también con gente de la OTAN y el presidente de la República, y tampoco estuvo el ministro de Defensa. ¿En qué está el ministro de Defensa si no es conduciendo sus instituciones? Pregunto nomás si se lo pregunto al gobierno directamente al presidente. La emergencia y el desastre que está pasando en muchas regiones de Chile, donde hay gente que ha perdido sus bienes, otros que tienen sus cosas empapadas, caminos cortados, puentes llevados por las escorrentías, las autoridades comunales, regionales y nacionales desplegadas. Ayer veíamos incluso al presidente de la República totalmente mojado haciendo su trabajo. Las Fuerzas Armadas, policías, todo el mundo. Y entonces, la conducción estratégica de las Fuerzas Armadas, en momentos como estos, necesitan una conducción política cercana, visible y comprometida, ejercida en el país y no desde el exterior. La defensa responde entonces también, bueno, a los alcaldes por despliegue militar. Todo lo que se ha solicitado ha sido satisfecho. El ministro de Defensa subrogante, Cristian Bolívar, aseguró que las Fuerzas Armadas mantienen las capacidades desplegadas y otras disponibles para enfrentar la emergencia provocada por el sistema frontal, pero enfatizó que su utilización depende de los requerimientos que realizan las autoridades civiles a cargo de la emergencia. Desde la región del Biobío, donde supervisó el despliegue militar, Bolívar explicó que el ejército ya trasladó un hospital modular de campaña a Ovalle y reforzó la presencia aérea con nuevos helicópteros para apoyar evacuaciones, rescates y recuperación de la conectividad. Consultado por las críticas de alcaldes y autoridades locales, quienes han señalado que ha faltado la presencia militar en sectores aislados, el secretario de Estado respondió que todo lo que se le está solicitando está siendo satisfecho en forma oportuna. Y si requieren más recursos, están a disposición. En ese contexto afirmó que aún existen capacidades militares que no han sido utilizadas porque no han sido requeridas formalmente. Tenemos medios de que estar sin ser empleados. Si la autoridad local lo requiere, están disponibles. Hay medios desplegados, pero las soluciones han sido resueltas por otras capacidades locales, ya sea el Ministerio de Obras Públicas o las mismas municipalidades. Bolívar insiste que las Fuerzas Armadas no pueden actuar en forma autónoma, sino que deben responder a solicitudes canalizadas por las autoridades responsables de la gestión de emergencia. Lo que se requiere es una adecuada coordinación. A todo esto, respecto de las críticas por la ausencia del ministro de Defensa, Fernando Barros, Bolívar descartó que ello haya afectado la conducción de las Fuerzas Armadas. Explica que el titular de la cartera participa en una misión oficial previamente programada correspondiente a un ejercicio internacional de la Armada y que su regreso está previsto para esta semana. La CADEM, le ha ido relativamente bien al presidente en la CADEM, producto justamente de la conducción, de su conducción y de su gobierno frente a la respuesta de los temporales. La mayoría avalan entonces la conducción. La aprobación del presidente de la República aumentó a 3 puntos, llega al 39% en esta tercera semana de julio, de acuerdo con la última encuesta Plaza Pública CADEM realizada tras el sistema frontal que está afectando al país. También la desaprobación bajó 3 puntos, llegando al 56%, El sondeo muestra una evaluación favorable de la respuesta del Ejecutivo frente a la emergencia, 52%. Considera que el gobierno tomó decisiones en forma oportuna y adecuada para enfrentar el temporal, y un 49% estimó que dispuso todos los recursos disponibles del Estado para ayudar a los afectados, y 42% opina que acompañó a las familias damnificadas. Respecto a las consecuencias del sistema frontal, 50% señalaron haber sufrido inundaciones en las calles o espacios públicos cercanos, 32% reportó cortes de suministro eléctrico, 27% afirmó haber tenido dificultades para trasladarse hasta su hogar, y un 18% indicó que la vivienda sufrió daños. En cuanto a la evaluación de las instituciones en la emergencia, Carabineros tiene un 77% de aprobación, 70% de los municipios, 66% las Fuerzas Armadas, Senapred 61%, bastante más atrás los medios de comunicación con un 55%, el gobierno con un 51%, las empresas de agua y alcantarillado con un 50%, y las compañías eléctricas, que solo obtienen un 44% de respaldo. La percepción ciudadana, hablando de política un poquitito, el plan de reconstrucción nacional, 84% saben que la iniciativa fue aprobada por el Senado, 52% manifiestan estar en desacuerdo con el paquete de medidas, frente a 42% que declara respaldarlo. De cara a su votación definitiva en la Cámara de Diputados, 46% cree que el proyecto debería ser rechazado y un 43% que debería ser aprobado. Tomás Bodanovich tiene 65% de aprobación positiva. Sebastián Sichel de Ñuñoa con un 59% y Macarena Ripamonti 55%. Bastante más atrás, 53% de imagen positiva, Michelle Bachelet. El presidente Gabriel Boric, el expresidente, con un 45%. La presidenta del Senado, Paulina Núñez, tiene un 43%. Jorge Alessandri, presidente de la Cámara de Diputados, obtiene un 39%. Más mal evaluadas estaría Fabiola Campillay con un 24%, Andrea Valladares con un 23%, la autora Carmona con apenas un 17% de imagen positiva. Se nos había quedado atrás un poquitito este tema, pero indagan hallazgos de osamentas humanas tras un socavón provocado por el temporal en Coquimbo. El descubrimiento se produjo en forma fortuita en el sector del humedal El Culebrón debido a un desprendimiento de tierra por las intensas lluvias. La Brigada de Homicidios de La Serena se desplazó al lugar tras la instrucción de la Fiscalía Macrozona Norte para iniciar los peritajes de rigor. Bueno, la Seremi alerta, cuidado con las ratas. Si bien en la zona sur, pero también en todo el país, los colilargos se van a venir a zonas urbanas buscando refugio. El desplazamiento de tierra escombros provocados por las lluvias amenaza con trasladar a los roedores silvestres a zonas residenciales. En este caso, la comuna de Corral, por ejemplo, entró en un estado de estricta vigilancia epidemiológica tras anunciarse una serie de medidas para la prevención del virus Anta debido al inminente peligro de que las remociones en masa forcen el ingreso de roedores silvestres a las viviendas locales. Para la consistencia, por ejemplo, el Seremi de Salud confirmó un comando estratégico de acción. La medida permite impulsar operativos en terreno para evitar que la letal enfermedad se presente en los sectores residenciales que resultaron severamente afectados por el deslizamiento de escombros, barro y capas de tierra durante las peores horas del temporal. ¿Cuál es el riesgo entonces? Es que los roedores busquen refugio en las estructuras urbanas. El diagnóstico técnico apunta que la pérdida de los hábitats naturales de los ratones de cola larga, provocada por los deslizamientos de laderas, empuja en forma natural a los roedores busquen resguardo, comida y calor al interior de los domicilios de la comuna. Dada la alta concentración de barro y materiales pesados que taparon todas las arterias de la comuna Puerto, el municipio solicitó formalmente al Senapred el envío urgente de equipamiento de protección personal avanzado. Las remesas consideran mascarillas de alta eficiencia, guantes quirúrgicos y antiparras herméticas. Somos destinados a blindar la salud de los voluntarios civiles y personal municipal que trabajan en las faenas de limpieza, impidiendo que aspiren el polvo que pudiera estar contaminado. El Seremi Felipe Bastidas ha sido enfático en poner paños fríos ante la preocupación de la comunidad regional, recalcando que hasta el momento no se ha presentado ningún caso positivo de antivirus ni sospechas clínicas asociadas en Corral, logrando mantener controlados los estándares de salubridad pública a pesar de los severos daños materiales que dejó el frente en esa comuna y en ese sector. A todo esto también en Coquimbo ordenaron la paralización de todas las obras de construcción que tienen grúas torre ante el violento temporal. Las constructoras deberán detener los trabajos de izaje y activar el modo B.

0: y se deja a la grúa en modo de giro libre. Veleta, se desbloquea el sistema de rotación de las grúas para que la pluma se oriente en forma autónoma a favor del viento, disminuyendo la carga estructural sobre la torre. Revisar los anclajes, ¿eh? Revisión obligatoria de todos los contrapesos, pernos de sujeción y sistemas de amarre. Y control de elementos sueltos, asegurar o retirar cualquier material, plancha o herramienta susceptible de salir proyectada por las ráfagas. Más informaciones, estamos acá en la 107.9. Economistas proyectan alza de hasta 33 pesos en las bencinas. Todo se explica por el alza del petróleo tras la reactivación de los ataques entre Estados Unidos e Irán, que nuevamente tiene el petróleo Brent cerca de los $90 por barril. Llegó a estar en 70. La proyección revierte parte de la baja aplicada la semana pasada, cuando la gasolina de 93 octanos cayó más de 100 pesos el litro. A todo esto, el presidente de la República asistió al responso fúnebre del carabinero asesinado. La persona que cometió este crimen va a pagar con las penas más altas. El presidente José Antonio Kast asistió el día de ayer al responso del cabo primero Marcos Cosme, asesinado el pasado miércoles en Valdivia en el marco de un operativo por el crimen del cabo Eugenio Naín. Desde el gobierno, su secretario del Interior, Máximo Pavés, indicó que el presidente estará acompañado del viceministro Alvarado y el ministro de Seguridad, Martín Arrau. Acotó que se trata de una situación especialmente grave, pues el asesinato se dio en el contexto del cumplimiento de una orden judicial para detener a una persona que estaba siendo investigada por el asesinato de otro mártir de carabineros, que es justamente el cabo Eugenio Naín. Eso se suma a los carabineros lesionados en el marco de una fiscalización en Santiago, donde si bien no hubo víctimas fatales, una persona que repelió una fiscalización con armas automáticas. Vamos a ver quién es. El subsecretario replicó que el mensaje para todo el país es claro: no lo vamos a aguantar y por lo tanto la persona que cometió este crimen va a pagar con las penas más altas. De eso el presidente dijo que el gobierno se va a preocupar especialmente. Bueno, ¿quién es el sicario que valió a los carabineros acá en la comuna de Los Espejos? Se llama El Panda.
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0: No. El sospechoso que está vinculado a una banda que le llaman El Chicorti disparó en 37 ocasiones con un arma automática adaptada antes de arrancar en una micro. Tal cual. Benjamín Aedo González, se le conoce como El Panda, es prioridad número uno para los organismos de seguridad acá en la región metropolitana. El sujeto es indicado como el autor de un violento ataque ocurrido el viernes durante una fiscalización preventiva de radiopatrullas. Todo ocurrió en la comuna de Los Espejos, cuando los efectivos policiales intentaron realizarle un control al sospechoso en la comuna. Según el fiscal regional metropolitano sur, Héctor Barrios, este hombre inició una huida efectuando disparos en diversos puntos del sector. Las pericias balísticas en el sitio del suceso fueron determinantes. El agresor realizó más de 37 disparos antes de escapar. La evidencia apunta que se utilizó un arma automática o semiautomática adaptada, dada la gran cantidad de evidencia balística que se encontró en el lugar. Como consecuencia del enfrentamiento, los dos uniformados sufrieron lesiones de carácter reservado. Si bien permanecen estables tras ser repelido el ataque. A sus 20 años, Aedo González tiene un nutrido registro judicial. De acuerdo con los antecedentes de la investigación, el sospechoso es integrante de la organización criminal liderada por el Chicorte, descrito como uno de los narcotraficantes más conocidos en la zona sur de Santiago, quien actualmente está detenido en España. El Panda mantenía órdenes de detención pendientes, destacando una por homicidio. Además, tiene antecedentes por tráfico de drogas y lavado de activos. Las autoridades lo investigan también por su posible vinculación con al menos 3 homicidios adicionales y un secuestro, todos enmarcados en disputas territoriales entre bandas. Tras la balacera, se inició la persecución que movilizó a carabineros y la PDI. Registros de cámaras de seguridad y declaraciones de testigos permitieron establecer que el agresor fue captado huyendo en un bus de transporte público. Posteriormente fue visto desplazándose a pie por las comunas de La Cisterna, San Miguel y Pedro Aguirre Cerda. Los reportes policiales indican que el hombre podría estar herido, ya que fue captado cojeando durante su escape. El presidente Casa anunció el despliegue de todos

los recursos para su captura, asegurando que enfrentará todo el rigor de la ley. Más, bueno, encontraron finalmente al trabajador de la CGI que se había perdido en Curepto en medio del sistema frontal. La PDI encontró su vehículo sumergido en el estero Domulgo, completamente cubierto de barro. El cuerpo sin vida de este trabajador entonces fue encontrado en la región del Maule, así lo confirmó Carabineros el domingo en la tarde. 65 años tenía este trabajador. Se realizó hallazgo del cuerpo en medio de las labores de búsqueda encabezadas por personal especializado. El contratista había sido reportado como desaparecido el viernes. Se había encontrado su vehículo sumergido en el estero Domulgo. El prefecto Juan Carlos Rojas indicó que el vehículo estaba a 200 metros desde donde el GPS dio la última señal de ubicación. El delegado presidencial regional del Maule, Juan Eduardo Prieto, aseguró que aún quedan diligencias investigativas por realizar, pero agradecemos el trabajo al personal especializado del GOPE de Carabineros. Estamos acá en la 107.9 en Radio Pirque.

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1: Estamos de regreso entonces, rapidito. Finalmente España, por un gol en el minuto 97 aproximadamente. O sea, ya estaban en el alargue. Tocó el cielo otra vez, venció a Argentina y ganó su segundo mundial. Con un gol de Ferran Torres en el tiempo extra consiguió su segundo título mundial. Hay que decir que en realidad fue España quien estuvo en la cancha todo el rato. Argentina bien poco y nada logró hacer. Una final bastante dramática en todo caso. Consiguió el segundo título de su historia después de una noche que se definió en el tiempo extra y que tuvo de todo. Polémicas, una expulsión, un gol anulado a España y un héroe bien inesperado. España se puso arriba en el alargue gracias al atacante en una final en la cual la Argentina ya estaba con 10 hombres tras la expulsión de Enzo Fernández. Después de resistir buena parte del partido, Argentina terminó cayendo ante una España que insistió, dominó y encontró el premio cuando más pesaba el cansancio en el estadio allá en Nueva York. España tuvo una superioridad clara en el volumen ofensivo, más de 20 remates, mientras Argentina no logró registrar ningún disparo al arco en el partido. La resistencia argentina, sostenida por Emiliano Martínez y por una defensa que aguantó hasta donde pudo, se rompió finalmente en el alargue. Estamos acá en la 107.9 en la Radio Pirque. Vamos a ir a la última noticia que tiene que ver con esta propuesta. Una actriz vivió un infierno, dice Amaya Forge. Reveló violación para cuestionar el proyecto Escucha su Corazón. Te conocer en una carta al Mercurio entonces que hace 30 años, bueno, escribió al Mercurio, a las cartas al director, para cuestionar el nuevo proyecto de ley del Escucha su Corazón, que busca que las mujeres escuchen los latidos del feto antes de someterse a un aborto. Estamos hablando de un aborto por las causas tres causales. Relató la experiencia vivida hace 30 años. Vivió un infierno en manos de un hombre cuyo rostro decidió olvidar. Con los años aprendí a convivir con el dolor, volví a confiar y a ser feliz. No obstante, hay preguntas que hoy día vuelven a aparecer. En esa ocasión no quedó embarazada, pero reflexionó sobre lo que habría ocurrido si hubiese sido así. Esa noche pude haber quedado embarazada. ¿Habría sido capaz de soportarlo? ¿Habría reído o llorado en el parto? ¿Mis constantes lágrimas habrían marcado a mi hijo? ¿Me habría sentido culpable como madre? ¿Qué cruz habría cargado a mi hijo al saberse hijo o hija de un violador? ¿Habría podido ocultarle la verdad? ¿Estaría condenada a mentirle a mi propio hijo para protegerlo de su origen? ¿Se parecería a su padre? ¿Vería la cara de ese monstruo en los ojos de mi niño? ¿Habría abortado? Escucha su Corazón se presenta como un acto de amor a la vida, pero no es más que un acto cruel de desprecio hacia la mujer. De solo pensarlo se me parte el alma, dice. Recordemos que este proyecto está presentado por dos diputados hombres de partida, Cristóbal Urtico Echea y Álvaro Cofré, ambos del Partido Nacional Libertario. Pretende modificar el Código Sanitario para establecer el poder de informar a la mujer sobre la actividad cardíaca embrionaria o fetal, y ofrecerle a la oportunidad de escucharla antes de realizar el procedimiento. La moción contaba con las firmas de diputadas del Partido Republicano, Chiara Barchesi, Catalina del Real y Claudia Reyes, y Jimena Sandón, quien después le quitó su apoyo tras reconocer que no había leído la iniciativa. El proyecto plantea que la existencia de actividad cardíaca constituye un dato clínico objetivo verificable propio del estado biológico del embarazo, cuya comunicación robustece la calidad de consentimiento informado de la mujer que solicita el aborto. Si bien la madre del neonato podrá declinar libremente su ofrecimiento, con todo el médico deberá negarse a practicar la interrupción del embarazo si es que esa situación, la actividad cardíaca, se verifica, dice el documento. Bueno, ¿qué moralina retrógrada es esa que pretende calificar nuestro sufrimiento y decirnos cómo debemos lidiar con el espanto vivido?, dice Amaya Forge. Los diputados podrían usar el suyo para crear leyes que nos den más seguridad a las mujeres, leyes que nos hagan sentir más protegidas, no atacadas, no más de lo que ya somos, terminó en la carta. Gracias por la sintonía brindada a este espacio de noticias. Muy buenos días.
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2: Radio Pirque indica la hora.
6: Son las 9 de la mañana, 2 minutos.
7: Señoras y señores, muy buenos días. Aquí comienza el matinal de la provincia cordillera, regaloneando la mañana, junto al antimadrugador, él es Cristóbal Totóbal Roblero. 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
8: ¡Bienvenidos!

0: a saludarlo. ¿Cómo están? Muy buenos días. Hola, hola. Lunes, lunes, lunes. ¡Suéltala! Lunes 20 de julio. Lunes 20, lunes 20, lunes 20. Hostia, que me siento más españoleta que nunca. ¿Cómo están? Muy buenos días. Qué gusto saludarle, oiga. Muy buenos días. Oye, ¿por qué me escucho por un puro lado, idea mía? A ver, aló, aló, aló, aló. ¿O no? Aló, aló, aló. A ver ahí. Aló, aló, aló, aló. A ver, no, siento que me escucho por un puro lado. ¿Qué hicieron? ¿Qué hicieron?
1: ¿Qué metió mano aquí?
0: Oye, siento que... Estoy muy sordo hoy día, no sé qué volarlo. Que ensaya. Ya, oye. Como le iba diciendo. Hostia, que me siento más españoleta que nunca. ¡Ole, ole, ole, ole! Oiga, ¿cómo están? Muy buenos días. 6 graditos a esta hora de la mañana. Tenemos lluvia, lluvia, lluvia.

completamente cubiertos los cielos y con lluviosita, oiga. ¿Será la cualita de lo que queda de este frente de mal tiempo que estamos teniendo? ¿Ah? ¿Será o no será? Parece que sí, esta es la cualita, aunque el pronóstico del tiempo aún nos dice que nos quedan días de lluvia. Así es, ya para mañana igual tendríamos lluvia, sí. Para mañana martes igual tendríamos lluvia, no tan fuerte como ahora, pero sí caerían unas gotitas entre las 7 y el mediodía de mañana, ¿ya? Y para hoy lunes esto estaría declinando supuestamente a eso de las ya más o menos en la tardecita. Puede que en la noche también caiga su ¿cómo se llama? Su chaparrón ahí más o menos fuertecito, ¿ya? Así que esto es como lo residual que tenemos del frente de mal tiempo que nos azotó estos días. Oiga, menos mal que no fue con viento, oiga. ¿Sí o no? Menos mal, oiga. Lamentablemente, bueno, este frente de mal tiempo viajó principalmente la parte más brusca, la parte más bruta, por decirlo así, por la zona costera, por fuerita de los cerros y de la costa. Así que menos mal que para acá no se metió el viento, no se metió, oiga, hay que dar gracias a Dios, oiga, porque si no, imagínense, y los vientos eran sobre los 100 kilómetros por hora, en algunos sectores, imagínense, si en la cuesta estaba la embarrada, pues. Ahora, está en la embarrada para allá, para el norte, ¿cierto? Desde la región de Atacama. Se me pasó la canción, ahí sí. Para el norte está la embarrada, oiga, gente, aquí está rescatando gente. Se han partido caminos, puentes, se han caído. Oiga, ¿cómo ha sido el tema allá en el norte? Ahora estamos viendo, por ejemplo, en directo una noticia ahí en Freirina, en la región de Atacama. Por un socavón que se hizo... Ya, y rescatando a una persona que gracias a Dios pudo ser rescatada. Cómo está bajando los ríos, la fuerza, oiga, del agua. Increíble, increíble. Así que supuestamente, a ver, esto sería todo, como dice ahí, esto sería todo, amigos, con el tema de las lluvias, ¿no? O que tenemos más lluvias. Ah, se vienen más, gaturro, ¿ah? ¿Sí? Ya para fin de mes tendríamos probabilidades y de harta agüita, hijito, ¿eh? Y de harta agüita, sí. A ver. Siguiente día ahí. Lo estamos adelantando varios días adelante con el gato, ¿eh? Día estamos a 20, ya estamos viendo el día 27, 28. Ya, igual está baja la probabilidad, hay que decirlo. Está baja la probabilidad, pero puede aumentar o puede desaparecer. Estamos viendo acá, estamos en el día viernes 31, imagínense. Ya, baja probabilidad, puede bajar o puede subir. Todo depende con el avance de los días, nada más. Nadie sabe nada, oiga. Si pudiéramos predecir el futuro, yo creo que no habrían guerras, ¿o no? ¿Qué opina usted? Ya, supuestamente para fin de mes se nos vendrían más agüita. Pero de lo que queda de día del día de hoy, siendo las 9 de la mañana con 10 minutitos, tenemos altas las probabilidades durante todo el día. Ya solamente va a variar la intensidad. Ya va a haber ratos que va a llover muy fuerte, otro rato que va a llover muy despacito. Bueno, durante toda la noche y madrugada no paró, puntual la lluvia a la 1 de la mañana y pasadito, cierto, se arrojó acá en las primeras gotitas. Ya a la 1 y media le puso con todo. Si ahí estábamos despiertos, no sé qué estaba haciendo yo, pero... Le puso con todo la lluviecita, oiga, ¿eh? Le puso con todo. Pero bueno, así es la cosa, pues. Oiga, usted ya lo sabe, puede reportar sintonía con nosotros. Ah, sí, por supuesto, puede reportar sintonía al más 56228547763 o al más 569-3635-2741. ¿Ya? Ahí usted puede reportar sintonía con nosotros. Oiga, también, si usted, por ejemplo, sabe de alguna noticia, si usted tiene la última noticia y quiere compartirla a la comunidad, no lo dude en compartirlo con nosotros para nosotros poder difundir. ¿Ya?
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Y le colocamos ahí, vamos a estar compartiendo un flyer en redes sociales también. 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Con una breve descripción de lo que está sucediendo en el sector de donde esté. Ya puede mandarlo a cualquiera de nuestro WhatsApp al 22-854-7763 o al más 569-3635-2741. Ya, obviamente, nuestro equipo verificará la información y la compartiría responsablemente con la comunidad. Ya, así que eso pues. También, por supuesto, usted haga su reporte de sintonía, pedir canciones, mandar saluditos, lo que usted quiera. No hay problema. Oiga, ayer, final de la Mundial, ganó España por la cuenta mínima en los tiempos de descuento, en los tiempos agregados. Agregados de los agregados, ganó 1-0. Agonizante. Bueno, pues hay que decir que España fue más dominante que Argentina. No sé qué le pasó a Argentina que... O sea, no es que le pasó. Argentina no, simplemente durante los partidos, hay que decir la verdad, nunca jugó como jugó, no sé si me doy a entender. Argentina nunca jugó en todos sus partidos como debiese haber jugado. Ya es Argentina que del 2018 y 2022, por supuesto, 2022, sí, claro, 2022, perdón. Demostró esa garra, ya. Demostró esa garra. Demostró, obviamente, es cierto, ese juego de Argentina. Ya no. Ahora en esta Copa Mundial no se notó. Ya, claro, jugaron, ganaron, obvio. Eso no se le quita mérito, ya. Con controversia o no, bueno, ahí va el criterio de cada uno. Pero siempre se notaba como una, no sé, se le dejaban pasar muchas faltas. Igual que ayer, en el primer tiempo, ahí atacando con todos. Oye, hubieron unas patadas, unas faltas muy, muy notorias. Y el árbitro dijo, siga nomás. Yo cacho que estaba acumulando porque después vino la expulsión, ¿cierto?, de un jugador argentino. Y obviamente España aprovechó el momento y ganó por la cuenta mínima en los tiempos, cierto, de adición, en los tiempos, cierto, de alargue del partido. No me acuerdo si fue en el primero o segundo tiempo de alargue que, o los gatos, no me acuerdo. Sí, no me acuerdo si fue en el primero o segundo tiempo de alargue. Ahí marcaron, cierto, la cuenta mínima 1-0 para llevarse la Copa del Mundo, el triunfo de la Copa del Mundo de Estados Unidos, México y Canadá 2026. ¿Ah? Ahí estaba España, campeones del mundo. Oiga, Marrete, vamos a estar haciendo un resumen de lo que fue eso. ¿Ah? Así que hoy día la paella y las castañuelas. Vamos a estar bailando flamenco con castañuela. Hostia y olé. Hostia y olé, olé, olé, olé, olé, olé, olé, olé. Que traiga del toro, veja. Olé, olé. Claro, ya, oiga, no, en la mayoría de la gente feliz porque España salió campeón, imagínense. Viendo redes sociales, los memes hacían, no se hacían faltar, ¿cierto? La cantidad de memes, videos, ¿cierto? Referente a lo que España fue campeona del mundo en fútbol FIFA 2026. Notable, buen partido, sí. Como digo, bastante dominante estuvo el tema de España, ya, hay que decirlo. España estuvo bastante más sólida, más firme, con un juego más seguro, técnico totalmente y táctico totalmente, dejando en Argentina y que quería atacar a lo bruto y no le resultó, obviamente. Gran diferencia en la posesión de balón, se notó, gran diferencia en los tiros al arco. Gran diferencia en la cantidad de faltas y gran diferencia, obviamente, en la precisión de los pases. Gran diferencia en todo, solamente España tenía que ser paciente, esperar que llegara el gol, que en cualquier momento caiga, si eso es lo que pasaba.
en cualquier momento caía el gol de España, porque estaban tirando como loco al arco. Ya, versus una Argentina que quería atacar, como le digo yo, a los brutos, de frentón, como cayera, como a un estilo así como tanque sin freno, hijo. Pero lamentablemente no les resultó ante una España totalmente táctica, totalmente técnica, ya armada desde el mismo fondo hasta la punta del delantero ahí. Así que bien, pues ahí vamos a estar hablando más ratito de lo que fue este mundial, que tuvo harto de todo un poco, ¿eh? Tuvo de todo un poco. ¿Qué es? Ah, ya. Tuvo de todo un poquito ahí. Controversia, anécdotas y demás cosas. Ya, vuelvo a repetir, usted puede reportar su sintonía al 22854-7763 más 569-3635-2741. Vamos con la música y volvemos. Gato, era necesario colocar eso.

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1: Nueve de la mañana, 38. 37, ahí sí, perdón.
2: Yo lo puedo decir en cualquier...
1: Se mantiene la temperatura, 8 graditos así, lloviendo.

0: Ya, gato. Congelado, congelado.
1: Muy atento. Bailará siempre tan contento y congelado.
2: No te mueves, weón. No te mueves. Aguanta, gato, weón. Aguanta. No te mueves, weón. No respirí. No suspirí. Y ahora cuestión. Aguanta, gato. Ah, pues weón.
1: Cuida bien de tu equilibrio. No te vayas de lado. Y asegúrate en tu sitio. Cuando oigas congelado.
2: Aguanta, gato. Mira que si ganamos, lo ganamos en la bebida. No te guay, no te guay, no te guay. Aguanta, gato, aguanta. Bútala.

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11: Son las 10 de la mañana, 3 minutos.

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2: Ya, 10 con 11 minutitos, 7 grados a esta hora, 7 graditos. Bajó un poco la temperatura, sí. Estábamos en 8 y bajó a 7. Oiga, disminuyeron las gotitas. Estamos en una transición que está cayendo finito, o cae casi nada prácticamente, ¿ya? Ya más ratito en la tarde ya se activaría otro poquito más la agüita, oiga. Así es. Vamos con alguna información, ¿o no le parece? Vamos a ver, oiga, dice el devastador balance del sistema frontal anormal que golpea a Chile, casi 100.000 aislados y miles de viviendas dañadas, dicen por acá las informaciones. ¿Qué más tenemos? Oiga, buscan refugio en las casas. Seremi alerta de que ratones colilargos migrarán a zonas urbanas de corral por temporal y temen por antivirus. El desplazamiento de tierra y escombros provocado por las lluvias amenaza a trasladar a los roedores. Bien digo. Silvestres hacia las zonas residenciales. Oiga, no está la escoba para el norte, bendigo, ¿cierto? En el sur ya mermó, ¿cierto? Pero bueno, así está la cosa. Bueno, decirle que si usted quiere comunicarse con nosotros al 228547763 o al más 569 3635-2741. Usted puede tomar contacto con nosotros, por supuesto. ¿Ya? Así que ya lo sabe. Estamos revisando acá, ¿cierto? Atento al pronóstico. Lo que el viento. A ver, vamos viendo si es que hay viento fuerte o no. No habría viento fuerte, no. No habría viento fuerte, así como en ráfaga. O sea, entre 4, la más alta podría llegar hasta los 20. Ya, 30. Oye, aquí está. Ah, pero ya pasaron ya. No sé. No, pero durante el día, la máxima podría llegar hasta los 15 kilómetros por hora. El rafagazo de viento más grande, es lo que dice acá. Ya. Es lo que está diciendo. Ya los vientos más fuertes se produjeron durante la madrugada. Se produjeron los vientos más fuertecitos. Pero eso fue muy a mucha altura. Ya ahora no habría viento ni nada, lo que dice acá, por lo menos. Eso es lo que estamos viendo ahora. Ya pues, seguimos con la música y volvemos.

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1: Bien, estamos de vuelta. 10:35, por supuesto. Oiga, ducentésimo primer día del año. Ducentésimo, que ayer la ¿cómo se escribe la cifra? Ducentésimo primer día del año. Ya quedan 164 días para finalizar. Oiga, lunes 20. Algunos creen que para ser amigos basta con querer. Como si para otro... No, espera. Déjame andar un poquito más. Ahí sí. Ya. Dice, algunos creen que para ser amigos basta con querer. Como si para estar sano bastara con desear la salud. Esto lo dijo Aristóteles. Oiga, hoy día es el Día Mundial del Ajedrez. Día Internacional de la Luna. Y Día del Amigo. Mira, el Día del Amigo. Déjale. Para todos los amigos, los amigos, las amigas, amigos, amigas, ya, hoy día está, es el día el día del amigo, mira qué buena, ahí para todas las amistades. Oiga, la palabra del día, renuencia. No, la dije mal, ¿cierto? Sí, renuencia, ahí sí, renuencia. ¿Qué significa renuencia? Resistencia que se muestra a hacer algo. Por ejemplo, manifestó su renuencia a ayudarnos. Ya, renuencia. Resistencia que se muestra a hacer algo. Mira. Oiga, el refrán del día. Fortuna y aceituna a veces mucha y a veces ninguna. Fortuna y aceituna a veces mucha y a veces ninguna. Indica la desigualdad de la suerte. Hay bienes que no son tales, sino bienes especiales. Indica que lo que para uno es un bien, para otro no lo es. La duda del día, ¿es correcto el uso de murciélago? El uso culto, ¿cierto? La única forma válida hoy es murciélago. La forma murciélago, a ver, pero murciélago... Murciélago. Perdón. No. Lo estaba leyendo por encima. A ver, lo leí a la rápida. Ya. A ver, ¿es correcto el uso de la palabra murciélago? ¿Ya? ¿Será correcto el uso de la palabra murciélago? Bien. El uso oculto, la única forma válida hoy es murciélago. No murciélago, sino que murciélago. La forma murciélago. Murciélago, perdón. Ahí sí, la forma murciélago. Que se recoge en el diccionario del siglo XVIII, en la forma etimológica del latín mus, muris, ratón, y caesubus, distintivo de caebus, o sea, ciego. Pero hoy está en desuso y se considera vulgar. Ah, o sea, en su tiempo se nombraba murciélago, ya, ahora es murciélago. Mira cómo cambia la... El tiempo, hasta las palabras. Hasta las palabras, ¿ah? Mira. Ay, ay, ay, a ver, sigamos por acá. ¿Qué más tenemos, Mr. Don Cucho? Ahí, por ahí. Ahí, ¿dónde estaba? Ya. Pero sé que la página está muy... Ah, no, está bien. Está muy grande. Oiga, dormir mal no es normal. Identifica las enfermedades que pueden esconder un cansancio diario. Dormir mal o vivir en cansancio diario puede asociarse, ¿cierto? A una constante parte de la rutina que no está bien definida. Dice por acá. Pero los especialistas advierten que dormir poco o mal se asocia con enfermedades que causan graves daños. A ver. Estar cansado todos los días no debería asumirse como parte normal de la vida adulta, aunque muchas personas lo atribuyen al trabajo, al estrés o la edad, o a dormir poquito pero aguantar. La ciencia médica insiste en algo más serio: dormir mal o dormir poco puede ser una señal de alerta para la salud. El sueño no es un lujo ni un premio final del día, es una función básica del cuerpo tan necesaria como comer o respirar. El National Heart, Lung and Blood Institute de Estados Unidos explica que la deficiencia del sueño ocurre cuando una persona no duerme lo suficiente, duerme a deshoras no alcanza un sueño de calidad o tiene un trastorno que le impide descansar bien. La preocupación médica no es menor. Según el mismo instituto, la falta de sueño se ha relacionado con problemas crónicos como enfermedad cardíaca, enfermedad renal, presión arterial alta, diabetes o accidente cerebrovascular, obesidad y depresión. También puede aumentar el riesgo de lesiones por accidentes, errores laborales o somnolencia al conducir. Ahí sí. También dice, dormir poco afectaría al corazón. La American Heart Association ya incluye el sueño dentro de sus Life Essential 8, una lista de hábitos y factores clave para proteger la salud cardiovascular. Para personas adultas, la recomendación general es dormir entre 7 y 9 horas por noche. No se trata solo de sentirse descansado. La Asociación Médica señala que dormir bien ayuda a cuidar el corazón y puede contribuir a reducir el riesgo de enfermedad cardíaca y accidente cerebrovascular. Además, la cantidad y calidad de sueño influye en el estado de ánimo, la memoria, los hábitos alimenticios y el funcionamiento de órganos internos. Por eso, cuando el cansancio se vuelve diario, persistente y aún empieza a afectar la concentración, el humor, la productividad o la seguridad, conviene dejar de verlo como una simple consecuencia del ritmo de vida. Uno de los enemigos más silenciosos del descanso es la apnea del sueño, un trastorno en el que la respiración se detiene y se reinicia varias veces durante la noche. Muchas personas no se dan cuenta de estos episodios porque los micro despertares pueden ser tan breves que no se recuerdan al día siguiente. De acuerdo con Mayo Clinic, algunos síntomas de la apnea apnea obstructiva del sueño son ronquidos fuertes, pausas en la respiración observadas por otra persona, despertar con sensación de ahogo, sueño excesivo durante el día, dolor de cabeza por la mañana, dificultad para concentrarse, cambios de ánimo y presión arterial alta. La clave está en no minimizar señales como roncar demasiado, despertar cansado pese a haber pasado varias horas en cama o quedarse dormido durante actividades diarias. Mayo Clinic recomienda consultar a un profesional de la salud si hay ronquidos intensos, pausas al respirar, despertares con ahogo o somnolencia diurna excesiva. La falta de sueño no siempre se presenta como quedarse dormido frente a todos. A veces se esconde detrás de señales más discretas: irritabilidad, ansiedad, dificultad para tomar decisiones, problemas de memoria, antojos, bajo rendimiento, sensación de niebla mental o dificultad para reaccionar. Advierte que la deficiencia de sueño puede interferir con el trabajo, la escuela, la conducción y la vida social, y también puede afectar la capacidad de aprender, enfocarse, reaccionar y regular emociones. Ese punto es importante porque muchas personas no se describen como insomnes, simplemente dicen que viven agotadas, pero despertar cansado de manera repetida, tener sueño durante el día o necesitar cafeína para funcionar puede indicar que el cuerpo no está recuperándose durante la noche. En el consenso de American Academy of Sleep Medicine o la Sleep Research Society, recomienda que las personas adultas duerman 7 horas o más por noche de manera regular para favorecer la salud óptima. Dormir menos se asocia con mayor riesgo de obesidad, diabetes e hipertensión, enfermedades cardiovasculares, accidente cerebrovascular, depresión y mortalidad. Sin embargo, el horario de sueño no debe entenderse como una regla rígida para todos los cuerpos, pero sí como una referencia médica. Si una persona duerme menos de 7 horas de manera habitual y además presenta cansancio, somnolencia, problemas de concentración, puede ser momento de revisar sus hábitos y, si persiste, buscar evaluación profesional. Aunque algunas personas tienen trastornos del sueño que requieren diagnóstico médico, otros casos empiezan con hábitos que deterioran el descanso noche tras noche. Entre los más frecuentes están usar el celular en la cama, consumir cafeína tarde, cenar pesado, tomar alcohol antes de dormir, trabajar hasta el último minuto, dormir en horarios irregulares o mantener la habitación con luz, ruido o temperatura incómoda. La American Heart Association señala que los hábitos de sueño tienen un efecto duradero en la salud general y que incluso ajustes tecnológicos como modificar el uso de dispositivos antes de dormir puede ayudar a mejorar la higiene del sueño. El cansancio merita atención si se vuelve frecuente. Si aparece incluso después de dormir varias horas, si obliga a tomar siestas involuntarias, si hay ronquidos fuertes, si la pareja nota pausas en la respiración o se interfiere en el trabajo, el manejo, la memoria.

un profesional de la salud. Porque dormir mal no siempre es estrés, a veces es el cuerpo avisando que algo necesita atención. Solo un detalle, esta información es orientativa y no sustituye a una consulta médica. Así que ante síntomas persistentes, somnolencia excesiva o dificultad para respirar durante el sueño, se recomienda buscar una valoración profesional. Mira, qué buen dato ahí nos leímos. Ya, oiga, si no es un juguete, no es un juego, ¿cierto? El tema de la somnolencia y andar, ¿qué dice acá? Sin luz camino a Macul, dice. Ya, a ver, parece que está ahí unos cortes de energía. O sea, dice por acá un WhatsApp que llegó, ¿eh? Pero no veo más reporte.

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2: Son las 11 de la mañana.

mejor música solo con todo. Esta orquesta que voy a presentar a continuación, que viene también desde Puerto Rico, es una de las más populares en la bella Isla del Encanto, porque aquí está la orquesta Límite.

Avanza la mañana, 11:15. Oye, avanza rapidito, ¿ah? ¿Eh? Avanza rapidito la mañana, 11:15 ya. Oye, usted puede tomar contacto con nosotros al 228-547-763 o al más 569-3635-2741. Ya, puede tomar contacto con nosotros, por supuesto. ¿Qué más tenemos por acá? Ya, oiga, unos tips, ¿cierto? Para capear la lluvia y el frío, ¿le parece? Ya que después de esta gran lluvia que está aún en curso, ¿cierto? Después van a venir los fríos, obvio, pues. Por ejemplo, uno de los primeros tips que dice acá, dice, vístete por capas. Es mejor usar varias prendas delgadas que una muy gruesa. Así conservas mejor el calor y puedes quitarte una capa si entras en un lugar calefaccionado. También dice, mantén los pies secos. Un buen par de zapatos impermeables o botas junto con calcetines gruesos ayuda a evitar el frío y reduce el riesgo de resfriarte por permanecer con los pies mojados. También beber o tomar bebidas calientes. Un té, café, chocolate caliente o una sopa ayudan a elevar la sensación de calor y son ideales para estos días. También ventilar la casa, sí. Aunque haga frío, abre las ventanas unos 10 minutos al día. Así renuevas el aire y disminuyes la humedad que favorece la aparición de hongos. También, importantísimo, cuidar la piel. El frío y la lluvia puede resecar la piel. Esa crema hidratante y bálsamo labial puede evitar grietas. También, si conduces, reduce la velocidad. Con la lluvia, el pavimento se vuelve resbaladizo. Mantén una mayor distancia con el vehículo de adelante y enciende las luces. También, no olvides hidratarte. Aunque no tengas tanta sed como en el verano, el cuerpo sigue necesitando agua para funcionar correctamente. Lo otro, muévete, muévete, brinca, salta, muévete, dice por acá. Si estás mucho rato sentado, levántate cada cierto tiempo, camina unos minutos o hacer estiramientos ayuda a mantener la temperatura corporal. Y como dato curioso, ¿sabías que no es el frío el que provoca el resfriado? Claro, los resfriados son causados por virus. En invierno aumentan porque las personas pasan más tiempo en espacios cerrados, donde los virus se transmiten con mayor facilidad. Un buen lavado de manos y ventilar los espacios siguen siendo algunas de las mejores formas para prevenir las enfermedades. Ya, así que ahí tiene, unos datitos que le pueden servir, por supuesto. Ya, así que eso, oiga, un socavón de 15 metros de largo se hizo en Concón. Ahí lo están mostrando ahí, bastante grande el socavón que se hizo con esto de las lluvias. Bastante, bastante grande el socavón. La jodió, sí. Muy grande, muy grande, muy grande, muy grande. ¿Qué tenemos por acá? Hola, buen día. Aquí está buena la música, me dicen. Pero por eso pongo una buena cumbia. Puede ser de Pachuco. Pero claro, ¿cómo está Claudita? Oiga, buenos días, qué gusto saludarle, oiga. Vamos a buscarle al tiro una de Pachuco. Pachuco, bailarín, marca el paso. Yeah. A ver, vamos a dejarle el like, el corazoncito. ¿Cómo está Claudita? ¿Cómo pasó el fin de semana? ¿Estuvo bien? ¿Se mojó mucho, no? Pachuco, Pachuco, a ver, vamos con Pachuco, Pachuco, Pachuco. Vamos, gato. Con Pachuco. Pachuco, bailarín, marca el paso. ¿Cuál es esa canción? De repente me acordé. Ya, a ver. Va buscando uno de Pachuco que pidieron por acá. Mira, vamos con un mix de Pachungo. Ahí está. Ya, vamos con un mix de Pachuco. Para que le hagamos todas las canciones, amiga. Me dice, sí, trabajando, sí. Ah, ya pasó trabajando el fin de semana. Bueno, espero que no se haya mojado tanto, ¿cierto? Y que no haya hecho tan agotador la peguita, por supuesto. ¿Ya? Ah, no se mojó. Ya, qué bueno, qué bueno. Eso es bueno, eso es bueno. Ya pues, vamos con el temita solicitado de Pachuco, un mix de Pachuco, así que... ¿Cuánto dura este? ¿10 minutos? ¡Ah! Cerró la boca. Así que cerró la boca, ya, está bien, está bien, está bien, está bien.
Así no se oxida, po. ¿O no? Claro, así no se oxida. Ya, vamos y volvemos.

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1: Seguimos 11:33. 11:33. Vamos a ver cómo está la temperatura hasta ahora, oiga. Estamos revisando. 8 graditos, cielos obviamente cubiertos, ya. Completamente cubiertos con 8 graditos la temperatura a esta hora. Va a seguir, a ver si habrá cambiado un poco el panorama. Y ya bajó la cantidad de milímetros, pero se mantiene, digamos, la alta la probabilidad de lluvia. Eso es lo que hay hasta ahora. Y posible, ¿no? A ver. Claro, posibles tormentas eléctricas entre la región de Coquimbo hasta la región del Maule, dice por acá. ¿Ya? Es lo que diría ahora la alerta meteorológica. Ya pues, a ver qué más tenemos por acá. A ver, vamos viendo algún resumen. Ahí sí.

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Oye, ya van a ser las 12 y ya mediodía. ¿Qué preparó de almuercito? ¿Qué hay de rico? O todavía no tiene nada en mente, oiga. ¿Ah? Un caldito sería rico, ¿ah? para este día, para calentar el cuerpito, ¿cierto? Comerse un caldito medio picantón sería muy bueno, ¿cierto que sí? Ya pues, vamos a ir a la música, obviamente.

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10: Radio Pirque indica la hora.
11: 12 horas, 3 minutos.

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1: Ya 12 del día, 12 minutitos, 12 del día, 12 minutitos, oiga, mediodía ya. Mediodía ya, estamos listos, oiga. ¿Y cómo va el almuercito? ¿Está almorzando ya todavía, no? Bueno, en caso de, por si acaso, buen provecho, ¿ya? Hay que disfrute ese almuercito, por supuesto. Oiga, así como estamos viendo acá, ¿cierto? El tema del clima. Como les dije anteriormente, sí hay probabilidades que llegue agüita para fin de mes. Ya, eso es lo que estamos viendo ahora. Ahora de nuevo se puso a llover, por si acaso. De nuevo se puso a llover, están cayendo gotitas por acá. Así que nuevamente, oiga, para el norte, oiga, sabe que está bastante complicada la cosa. Incluso hasta en helicóptero han tenido que rescatar personas, ya. En helicópteros, ahí estamos leyendo, ¿cierto? Dice, el helicóptero rescató a adultos mayores en Combarbalá. Ya esto es la cuarta región. Imagínense cómo está complicada la cosa ahí con el tema de las lluvias, ¿cierto? Que haya caído mucha agua en poquito tiempo y... Así que no, bastante complicada la cosa para el norte con este sistema de frente de mal tiempo, bien digo. ¿Ya? Oiga, ¿vamos con la música?

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ya nomás. Llegaron para calentar la cuerpa. Sí. Llegaron para calentar la cuerpa las rancheritas, por supuesto. Oiga, saludos grandes a quien. Siempre lo saludo, ¿eh? A don Francisco Martínez, Panchito Martínez, saludos grandes, compañero, muchas gracias. Ahí nos manda un mensajito, nos dice: buenos días, que Dios les bendiga siempre. Igualmente, amigo Panchito, igualmente. Muchas, muchas gracias, oiga, muchas gracias. Ya, vamos a... ¿Qué pasó? Ah, ya. Ya, vamos con la rancherita. Charrito, ¿estáis listo? Eso es mi roto, mierda. Ya, Charrito, a ver, láncele al tiro. ¿Estáis listo? Ay, ay, ay, no, irá por si las moscas nomás, compadre, ¿eh? Ya, vamos viendo al tiro. Ya, Charrito, ¿qué me trajiste de bueno hoy día? A ver, como día luna, a ver qué trajiste de bueno. Oye, buen temazo, ¿eh?

0: sigue la lluvia de a poquito.
1: Oriundo de Nuevo León, tenía apenas 19 años su nombre.
0: Se han mantenido a los 8 grados. Sí, se han mantenido los 8 grados de temperatura. Ya cielos obviamente completamente cubiertos. Ya. Y a ratos lluvia, a ratos para. Así está la cosa, ¿eh?

Ya, me comienzo a despedir. Muchas gracias por la sintonía brindada. Como siempre, se le agradece un montón. Oiga, la cuesta de los ratones sigue cerrada hasta nuevo aviso, ¿eh? Por peligro de rodados y evitar, obviamente, cualquier tragedia, ¿ya? Por los rodados que están habiendo. Así que la cuesta de los ratones sigue cerrada hasta nuevo aviso. Hay un comunicado de parte de la Muni. Ya, pues se va a mantener la temperatura y la lluviecita va a ir declinando de a poco a medida que vaya avanzando el día, pues, ya. Así que así estaría la cosa. Ya, pues, muchas gracias por su sintonía. Se le agradece, como siempre, un montón. Ya, cuídense del frío. Y, por supuesto, también ahí cuídense de la lluvia. No se moje tanto para que no se vaya a enfermar. Muchas gracias por la sintonía. Que estén bien. Cuídense. Chao, chao.

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1: Radio Pirque indica la hora. Son las 13 horas. 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
9: ¿Qué tal? ¿Cómo están ustedes? Muy buenas tardes, bienvenidos a la presente edición de nuestro Panorama Noticioso aquí en la Radio Pirque. Vamos rápidamente con algunos de los titulares de la presente edición. Aproximadamente 25 minutos de noticias para que usted quede bastante bien informado con lo que está ocurriendo con Chile y el mundo. PDI lidera búsqueda de desaparecidos en el cajón del Maipo. Un video los capta antes del temporal, subiendo. Sin agua no se puede trabajar, dijo la dirección del trabajo. Remarcan los derechos laborales ante un corte de suministro. Hablando de corte de suministro, realmente grave la situación en el norte. El gobierno decretó estado de catástrofe en las regiones de Coquimbo y la provincia de Huasco. Dio a conocer el mandatario la decisión previa al Consejo de Gabinete de esta mañana. Pareciera un terremoto, dice el ministro de Granch, por el sistema frontal en el norte. El río Elqui obliga a extender el corte de agua en La Serena y Coquimbo. También el alcalde de Coquimbo dijo que no confiamos en que el gobierno cuide bien a nuestra gente. Estuvo en una entrevista radial bien complicado. O sea, apareció el río Copiapó en medio de la ciudad. Cambió el rostro por completo de la capital regional. Para hacerle una idea, es un río casi tan grande como el Mapocho. Cuando uno lo ve, pasa por allá por Copiapó, siempre está seco. Bueno, excepto el año 2015 y ahora que volvió a aparecer el cauce. La decisión es moverse ahora, dice el dramático llamado de la alcaldesa Ripamonti a evacuar quebradas en Villa del Mar. El frente destrozó todas las estimaciones meteorológicas en la ciudad Jardín. Proyecto para extender el postnatal a 54 semanas inicia el debate. Gobierno advierte inconstitucionalidad y millonario gasto fiscal. Comienzan entonces a darse con el Tribunal Constitucional. Tensión en el Congreso también por la mega reforma. Oposición pide aplastar la discusión y el oficialismo se niega a ceder a un paso de ser ley también. ¿Qué quiere decir los cambios claves que podrían impactar el sistema tributario en Chile? 5 personas murieron en un incendio acá en la comuna del Bosque. 2 trabajadores resultaron baleados tras un asalto, a un resto bar acá en el barrio Villavista. Se le cruzó la patrulla en el camino. Conductor en estado de ebriedad colisionó vehículo carabineros en ruta a Antilwe. No se dio cuenta que estaba pasando el eje de la palzada. Bueno, y en las tragicómicos del deporte, volar desde España hasta Argentina son como 13 horas. Imagínate que vas en medio del vuelo y te hacen saber que Argentina es el campeón. Un avión cargado argentino. Y te vienes celebrando todas las horas arriba del Atlántico. Qué broma más buena, definitivamente. Vamos, regresamos después de esta pausa.
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9: Así es, vamos rápidamente con el MeteoBlue, tiempo más cerca de usted. Por supuesto, hasta ahora se esperan lluvias, sí, han ido en declinación definitivamente. MeteoBlue tenía pronóstico, vamos a ver, hay que actualizar esto porque... Sí, se mantienen 8 grados centígrados, está 7 en la mínima, 9 en la máxima, no se va a mover de ahí, va a estar parejo al día. Ya. Agua caída, ya cayó todas las horas que tenía que caer en la madrugada, quedan aproximadamente 5 milímetros durante la tarde y algo de precipitación, unos 7 en la noche, según MeteoBlue. Mañana tenemos también algunos chubascos durante todo el día, pero en una cantidad de 12, 15 milímetros de agua caída, muy repartidos, hay que decirlo, muy lentos, muchas horas donde apenas va a caer menos de un milímetro, o sea, prácticamente chubascos. Vamos rápidamente con las noticias del municipio de Pirque, acá en la 107.9.
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9: Municipalidad de Pirque, entonces, reforzando las cuadrillas de emergencia, siguen desplegadas en terreno, reforzando labores de monitoreo, despeje y atención de requerimientos de los vecinos. Están limpiando caminos frente a cualquier emergencia. Bueno, cuídese, tenga cuidado, precaución al manejar. Cualquier duda, asterisco 4153. Siempre piden lo mismo. Se van a cambiar entonces una recolección de aceite usado. Se cambió de fecha, era para estos días, se recambió por problemas del clima. También sigue cerrada la Cuesta de los Ratones y va a seguir cerrada mientras siga el frente, ya que se siguen registrando rodados en el sector. La medida tiene como objetivo resguardar la seguridad y el bienestar de la comunidad. Informaron oportunamente cualquier actualización y la fecha de reapertura de la cuesta una vez que las condiciones permitan el tránsito seguro. Agradecen la comprensión de los vecinos. Bueno, piden una solución rápida a ellos, a algunos de ellos, ya que cada vez que la cierran, lamentablemente se quedan sin locomoción colectiva. Tengo entendido que han habido problemas, según nos dijeron. Bueno, la PDI lidera búsqueda de desaparecidos en el cajón del Maipo. Lidera activamente, entonces, la Policía de Investigación en la búsqueda de 3 desaparecidos al interior del cajón del Maipo. Todo esto previo al temporal que impactó gran parte del país todo el fin de semana. Se trata de 3 individuos que están sin ubicar desde la madrugada del jueves 16 de julio, antes que se intensificara el sistema frontal que afectó a la región metropolitana en gran medida el día viernes. Martina Núñez, de 21 años, Magdalena Retamal, de 31, y Manuel, el chino, no tienen la edad. De acuerdo con una entrevista, hay 2 registros de cámaras de seguridad a eso de la medianoche del 16 de julio que captan el último rastro previo a que se perdiera contacto con ellos. Se ve el vehículo en el cual se desplazaban los 3 individuos por la zona cordillerana de San José de Maipo en dirección a San Gabriel, con posible destino de Baños Morales. En un balance realizado en la mañana, el subsecretario del Interior, Máximo Pavés, declaró que nosotros tenemos el antecedente de que hay una búsqueda activa por parte de la PDI respecto a este grupo de personas al interior del cajón del Maipo. Asimismo, la autoridad de gobierno añadió que esa investigación, por supuesto, está a cargo de una de las ramas de las policías, pero por ahora, con la información que tenemos, no hemos querido imputarla a las afectaciones directas del sistema frontal. Bueno, Martina Núñez y Magdalena Retamal fueron vistas tras dirigirse a una discoteca en Peñalolén. Según 24 horas, ambas mujeres decidieron retirarse antes de ingresar al recinto. Betsabel, hermana de Martina, informó que ellas optaron por cambiar el panorama, se fueron al cajón del Maipo, conocido con un hombre conocido como el chino, a quien se le llama Manuel, y a quien lo conocían con anterioridad en un contexto social. En cuanto a las primeras informaciones, apuntan a que su domicilio está en San José de Maipo y que viviría junto a su familia. Las familias de las 2 mujeres han recorrido varios puntos de la ciudad en busca de información importante, cámaras de seguridad y eventuales testigos que permitan dar con antecedentes de interés que, ojalá, posibiliten reconstruir su recorrido. El hijo tampoco regresó a su domicilio. China, bueno, se puede trabajar, dijo la dirección del trabajo. El Ministerio del Trabajo enfatiza a los empleadores los derechos a los trabajadores ante cortes de suministro de agua potable. Todo esto a raíz de los problemas que afectan a diversas comunas del país como consecuencia del sistema frontal. En especial La Serena y Coquimbo. El empleador debe proteger eficazmente la vida y salud de los trabajadores. Artículo 184. Eso incluye que en el lugar de trabajo haya agua potable para el consumo humano y para las necesidades básicas de higiene con servicios higiénicos en funcionamiento. Si el servicio no se puede asegurar, las condiciones básicas, sea por red regular o medios de emergencia, llámese agua envasada, estanques u otros debidamente autorizados, los trabajadores no pueden continuar desarrollando sus funciones, por lo tanto, de adoptar las medidas necesarias para suspender todas las faenas mientras persista la situación. Frente a un riesgo grave e inminente, los trabajadores pueden interrumpir sus labores. Tienen derecho a interrumpir sus labores y abandonar el lugar de trabajo sin que puedan ser sancionados por ello. Artículo 184. También con respecto a las ausencias y trabajos y atrasos, más bien dichos, justificados por la emergencia, no autorizan ni despidos ni descuentos. La Dirección del Trabajo ha llamado a las empresas a actuar con la mayor responsabilidad y evaluar las condiciones sanitarias antes de iniciar la jornada, ajustar los horarios de entrada y salida, pactar teletrabajo cuando la naturaleza de las funciones lo permita. También llaman a suspender las faenas si no existen condiciones adecuadas, situación que puede constituir fuerza mayor conforme a los criterios fijados por la Dirección del Trabajo, que deben manejarse con criterios de protección a las personas.
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9: El presidente de la República decretó estado de catástrofe en la región de Coquimbo y en la provincia del Huasco, ante las fuertes lluvias que están afectando toda esa zona, que ya tienen hasta el momento a 5 víctimas fatales. Casa aseveró que como la situación ha ido cambiando, se monitorea hora a hora, tuvimos una breve reunión inicial para dar paso a un paso más, digamos, después de todas las situaciones de emergencia que tuvieron coordinación previa, es decir, que los recursos no han dejado llegar, y por ello se dispuso con anticipación de los decretos de emergencia, para que los recursos se utilicen durante esta emergencia y no como en ocasiones anteriores que llegaban después. Todos los recursos materiales y económicos están disponibles para enfrentar la emergencia, dijo el mandatario en su cuenta de Twitter. El ministro Luis de Grange también dice que esto es comparable con un terremoto. El titular de Obras Públicas calificó como crítica la situación en Coquimbo, que se mantiene sin varios servicios básicos. La autoridad afirmó que el gobierno evalúa decretar estado de catástrofe, ya lo hicieron ya, según la situación en cada territorio. Los daños de los caminos dificultan el desplazamiento de las personas y el trabajo de las empresas encargadas de reponer el suministro eléctrico, telecomunicaciones y agua potable. Esta situación climática es excepcional, comparable con un terremoto. Si el clima no reduce la intensidad de las lluvias, la situación se volverá a complicar aún más, dijo. Recordemos que los equipos se desplegaron en Ovalle y Montepatria, pero advirtió que las precipitaciones todavía impiden reparar parte de los daños. Hay muchos socavones que mientras esté la lluvia no se pueden reparar. Hay derrumbes que pueden despejar la ruta, pero si el derrumbe generó un daño en el pavimento, tampoco la puedes usar. El recuperar la conectividad es prioritaria para establecer los servicios básicos, especialmente el agua potable, cuyo tratamiento es difícil por el aumento del caudal y el barro en los ríos Limarí y Elqui. Bueno, está cortado el acceso, hay un camino directo entre Ovalle y Coquimbo, están cortado el camino, hay que ir a la vuelta única exclusivamente por la carretera Panamericana, lo cual es una vuelta bastante más larga, unos 30 kilómetros más. Bueno, el desborde del río Elqui obligó a extender el corte de agua en La Serena y Coquimbo. La emergencia dejó fuera de operación la infraestructura de aguas del valle, pues obligó a evacuar las instalaciones de la sanitaria. El alcalde de Coquimbo, Ali Manucheri, comentó la decisión del gobierno de decretar el estado de catástrofe en la región. Dijo que era un poco tardía, ya que se conocía con anterioridad la llegada del sistema frontal a la zona. La autoridad comunal cuestiona la designación de cargos en la zona, indicando que las personas a cargo no tienen la experiencia necesaria. No confiamos en que el gobierno cuide bien a nuestra gente. El río Copiapó, también para quienes conocen la ciudad al norte, la ciudad minera, es prácticamente del tamaño del Mapocho, pero normalmente está seco. Bueno, se activó nuevamente, así que cambió el rostro de la ciudad. El reciente paso del sistema frontal volvió a cambiar el rostro de Copiapó, ya que su río ahora aparece con un caudal que no se apreciaba desde el 2016, cuando fue el crecimiento. Todo no es alegría para los copiapinos. A las 1:07 de la madrugada, el sonido de la alerta SAE rompió el silencio. Bastó ese mensaje en los teléfonos celulares para que una ciudad completa viajara 11 años atrás. La recomendación en este caso era preventiva: alejarse del lecho del río Copiapó. Las palabras nunca llegan solas, arrastran recuerdos, y en Copiapó, cuando se anuncia lluvia, también vuelven las imágenes de marzo del 2015, las calles convertidas en cauces y una ciudad que aprendió de que el agua puede cambiarlo todo en cuestión de minutos. Las horas siguientes transcurrieron con esa mezcla de espera y vigilancia que solo conocen las ciudades marcadas por una catástrofe. Alguna gente salió una y otra vez para mirar el cielo, las radios permanecieron encendidas, los grupos de WhatsApp no han descansado. Durante 2 días la lluvia dejó de ser una postal extraña en el desierto, para convertirse en una presencia constante, a la cual se le observa con respeto, cautela y un temor difícil de explicar para quienes nunca vieron entrar el barro por la casa. También han llamado, aparte de la alcaldesa Viña Marina, a evacuar las quebradas en Viña del Mar. Todo esto manifiesta preocupación por la combinación de marejadas, fuertes vientos y el peligro latente de remociones en masa de los aluviones en las quebradas y cerros que fueron devastados por los incendios forestales del 2024. Estamos enfrentando los efectos de este río atmosférico que, como sabemos, ha sido intenso, sobre todo en la zona Valparaíso, La Bahía y Viña del Mar están siendo afectadas. Se pronosticaban vientos de 70 kilómetros por hora e incluso han tenido vientos cercanos a los 100 kilómetros. Así, tras liderar una reunión del COGRID que se extendió hasta la medianoche, Ripamonte puso el foco en la extrema fragilidad de los suelos. Bueno, recordemos, los cerros perdieron toda la capa vegetal de contención, lo que aumentó drásticamente el riesgo de deslizamientos de tierra. Así, Viña del Mar es la comuna con mayor cantidad de asentamientos ilegales, 20.000 personas viviendo en campamentos, muchos de ellos empezados en forma peligrosa, sobre pendientes pronunciadas, son antiguos cauces secos que hoy día amenazan con reactivarse. Así la alcaldesa dice, el mensaje para todos los viñamarinos es, quienes viven en una quebrada o en un lugar con pendiente pronunciada, salgan de ahí. Las precipitaciones son intensas y seguirán los próximos días, por lo tanto la capacidad de absorción de los suelos ya no es suficiente. Estamos acá en la 107.9 en la Radio Pirque, vamos a hacer un pequeño cambio de tema.
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9: Proyecto para extender el postnatal a un año con dos semanas. Inicia el debate, 54 semanas. El gobierno advierte inconstitucionalidad y millonario gasto fiscal. El Ejecutivo puso los riesgos financieros y de empleabilidad femenina que traería extender el postnatal a poco más de un año. Un complejo e intenso debate legislativo se tomó en la Comisión de Desarrollo Social de la Cámara de Diputados, instancia donde se inició formalmente la revisión del proyecto de ley que plantea extender a 54 semanas, es decir, a un año, dos meses, el postnatal parental en Chile. Durante la sesión de análisis, el gobierno, a través de exposiciones técnicas y precisiones de los Ministerios de Economía y Trabajo, manifestó su total preocupación ante la iniciativa, remarcando que implica severos riesgos para la empleabilidad, un gran gasto fiscal y, por sobre todo, un evidente vicio de inconstitucionalidad al tratarse de materias de iniciativa exclusiva del presidente de la República. El subsecretario del Trabajo, Gustavo Rosende, fue el encargado de liderar los reparos del Ejecutivo frente a la propuesta de la Cámara Baja, conforme a lo consignado por el reporte de prensa institucional del Congreso. La autoridad sostuvo que, de entrada, que el texto altera normas de seguridad social que constitucionalmente el Parlamento no puede modificar por cuenta propia. Más allá del flanco netamente legal, alertan que una extensión tan prolongada del permiso podría terminar provocando un efecto boomerang en la equidad de género, al reforzar barreras para la inserción laboral femenina. Esto se debe a que la medida afectaría principalmente a las trabajadoras que ya cuentan con un empleo formal, ensanchando la brecha con quienes están en la informalidad. Mantienen la mayor parte de las responsabilidades del cuidado concentradas prácticamente en la madre, perpetuando un diseño que no fomenta en forma real la corresponsabilidad parental. La prioridad del gobierno es avanzar con fuerza hacia una sala cuna universal, proyecto que se debate actualmente en la Comisión de Educación del Senado, además de fortalecer los mecanismos de corresponsabilidad que faciliten la permanencia de las mujeres en el mercado formal, dice el subsecretario. Estamos hablando, dicen ellos, costo estimado en el diseño actual, $357 millones anuales. Proyección subiría a $694 millones anuales, es decir, 337 millones por año se duplicaría entonces el costo. En la división, dicen en la comisión, inversión social o daño al empleo. Parlamentarios a favor del proyecto cuestionan las proyecciones y observaciones presentadas por el Ejecutivo. Los diputados de ese bloque enfatizan que extender el beneficio avanza directamente en la protección de las familias y constituye a largo plazo una inversión social indispensable. Como medida de mejora ante las críticas, proponen incorporar una cuota de permiso exclusiva e intransferible para los padres, obligando en equilibrio a los cuidados del lactante. Los parlamentarios que sí están con el gobierno insisten que el Parlamento no se puede saltar la Constitución al tramitar proyectos que generan gasto público de forma autónoma. Asimismo, coinciden en que el mercado laboral podría reaccionar en forma negativa, provocando efectos no deseados sobre la contratación de mujeres, especialmente aquellas que están en edad fértil. Bueno, también la mega reforma está generando problemas. La oposición pide aplazar la discusión y el oficialismo se niega a ceder. Bueno, la oposición pide que se atrase la discusión producto de la emergencia que se vive en el país debido a las fuertes lluvias. Lo lógico sería, dice el diputado Cuello, que con la emergencia que vive Chile se posponga la votación, pero el gobierno está apurado por beneficiar a los grandes empresarios con la ley de superricos. Se requieren municipios y servicios con capacidad para dar respuesta a las necesidades de la población, pero con esta reforma se debilita el Estado, se desmantela en perjuicio de las personas de nuestra región y de Chile. ¿Con qué recursos se van a atender las emergencias, las casas inundadas? Los ciudadanos pagarán el costo de esta reforma, dice el diputado Cuello. Desde el gobierno, el diputado Luis Pardo afirma que, en su opinión, no debería interrumpirse el proceso legislativo. Es importante seguir avanzando. Los diputados podemos colaborar en la emergencia, pero nuestro rol prioritario es legislar. La mejor manera de ayudar a la gente desde el Congreso es sacar leyes que generen más trabajos de calidad y crecimiento económico. A un paso de ser ley, entre paréntesis, esta mega reforma necesita 78 votos para ser despachada. Tras un extenso debate legislativo, llega a su etapa final en el Congreso Nacional. El oficialismo pide que la iniciativa cuente con el respaldo necesario de la sala para convertirse en ley mañana martes. Así entonces, la propuesta central de la normativa es la integración del sistema tributario, lo que permitirá que los dueños de empresas de gran tamaño paguen menores impuestos personales. Junto con ello, se contempla una reducción del impuesto corporativo y se establece un periodo de 12 meses donde el impuesto a la herencia se reduce en un 50%. En el ámbito social, la ley establece extensión del pago de contribuciones para todos los mayores de 65 años, beneficio que se aplicará incluso a viviendas de más de 600 millones de pesos. Además, el texto legal estipula que el Estado deberá restituir dineros a aquellos proyectos que cuenten con una resolución de calificación ambiental que haya sido rechazada. Pese al optimismo del gobierno, hay nuevos críticos. Uno de ellos es el anatocismo, dicen. Cobro intereses sobre intereses cuando existe una deuda. El Ejecutivo ya evalúa el ingreso de un veto supresivo para eliminar esta práctica, argumentando que afecta principalmente a trabajadores independientes y emprendedores. La relación con el partido de la gente ha tensado la votación. La oposición acusa que el gobierno incumplió el acuerdo de avanzar en un bono equivalente al IVA para medicamentos y pañales. Para asegurar el apoyo del PDG, la moneda ingresará este lunes. Una urgencia respecto de ese proyecto como señal política. A su paso por el Senado, la oposición integró normas como el olvido financiero, que obliga a borrar datos de deudas sin pagos una vez extinguidas, y la garantía del pago oportuno a pymes en 30 días. La incertidumbre persiste ya que la oposición planea ingresar esta semana escritos ante el Tribunal Constitucional para impugnar aspectos del proyecto, lo que podría extender el trabajo legislativo hasta el final de la semana. Estamos acá en la 107.9, rápidamente el área policial. 5 personas murieron en un incendio que destruyó 3 viviendas en la comuna del Bosque.
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9: Bueno, entre las víctimas se encontraban una mujer de 34 años y sus 3 hijos de 18, 11 y 4 años. El quinto fallecido es un familiar que ingresó a la vivienda para intentar rescatarlos. Todo ocurrió en el pasaje 38 de la Villa 4 de Septiembre y destruyó por completo 3 viviendas. Lamentablemente se confirmó el fallecimiento de 5 individuos, de los cuales 2 son adultos, 1 es adolescente y 2 menores de edad, dijo el capitán Darwin Inostroza de la 39ª Comisaría del Bosque. Ya lo decíamos, la madre de 34 años y sus 3 hijos de 18, 11 y 14 años, además del hermano de la mujer que ingresó al domicilio para intentar rescatarlos. De acuerdo con los antecedentes preliminares, la estructura se dio mientras el hombre estaba en el interior, quedó atrapado bajo los escombros. 2 trabajadores resultaron baleados tras asalto a un resto bar en el barrio Bellavista y en la comuna de Recoleta. Al menos 4 delincuentes se rompieron en el local para robar las pertenencias de los clientes. De acuerdo con antecedentes preliminares, los sujetos llegaron en un automóvil y llegaron armados al recinto. Mientras intimidaban a todas las personas para quitarles sus objetos personales, varios clientes intentaron escapar del lugar. Momento en el cual los delincuentes efectuaron disparos al aire, hiriendo a dos trabajadores del restobar. Las víctimas fueron trasladadas a la clínica Dávila, donde permanecen internadas. Se encuentran fuera de riesgo vital, aunque siguen recibiendo atención médica por la gravedad de las lesiones. La policía hizo cargo del sitio del suceso. Y sitio del suceso, alto mal le fue a esta persona. Tres funcionarios de carabineros resultaron con lesiones de diversa consideración, luego que un conductor en estado de ebriedad chocara contra un vehículo institucional en la ruta que une Antilwe con la ciudad de Los Lagos. Todo ocurrió sobre las 7 y cuarto de la mañana en el kilómetro 6 de la ruta, en la cuesta Purey, cuando una maniobra en una camioneta que circulaba en dirección a Los Lagos traspasó el eje central de la calzada e impactó de frente al vehículo policial del retén Antilwe. A raíz del impacto, el conductor del vehículo institucional, un cabo primero, sufrió fractura expuesta en su pierna derecha, siendo trasladado al Hospital Base de Valdivia para una intervención quirúrgica. Los otros dos funcionarios también resultaron gravemente lesionados, presentando fracturas y otras lesiones que requirieron su derivación al mismo recinto asistencial. El conductor de la camioneta, 43 años, identificado como LEFL, fue detenido por conducción en estado de ebriedad tras arrojar 1,52 gramos de alcohol por litro de sangre en la prueba respiratoria. El imputado presentó lesiones leves y mantenía su licencia de conducir y la documentación al día. Por instrucción de la Fiscalía, las 7 carabineros quedó a cargo de investigar la dinámica del accidente, mientras que el detenido pasó control de detención en esta jornada en el Juzgado de Garantía de Los Lagos. Y bueno, finalmente, ya saben ustedes, todos sabemos, España le ganó a la Argentina. Menos, recordemos que en Europa ya era pasado la medianoche cuando se supo esto. Por lo tanto, varios vuelos comerciales salen tipo 8 o 9 de la noche desde Madrid para cruzar el Atlántico y llegar al amanecer acá a la Argentina o a Chile. Bueno, eso mismo les hizo uno de los pilotos cuando simplemente a los argentinos les hizo creer: felicitaciones, ustedes son los nuevos campeones del mundo. Y los tipos se fueron felices celebrando durante el largo cruce, la larga noche, de más de 12 horas, bueno, menos 14 horas, la cruzada del Atlántico en esta época del año, todo de noche, hasta llegar a la Argentina y toparse con la sorpresa. Cruel broma entonces del piloto español. Muchas gracias. 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
10: Así llegamos al término del panorama noticioso de hoy. Estaremos encontrándonos prontamente. Y por habernos permitido entrar hasta vuestro hogar, muchas gracias. 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
1: Último minuto.
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1: Radio Pirque indica la hora.
5: 14 horas, 4 minutos.

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1: Radio Pirque indica la hora.
10: 15 horas, 2 minutos.
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0: Radio Pirque indica la hora.
8: 16 horas, 1 minuto.
4: Y ya estamos de vuelta para continuar disfrutando de Atardecer Norteño con el gran charro Kiko Cuevas.

0: Y ahora, sí, por así decirlo, ¿podemos colocar otro tema?
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2: Así es, mis amigos, continuamos en vivo y directo en su atardecer norteño de este día, lunes. Lunes 20 ya de este mes de julio, de este año 2026. Estamos en vivo y en directo en este día de hoy, día lunes, donde sigue lloviendo, con este frente de mal tiempo que hemos tenido en esta región metropolitana y a nivel nacional, casi en el norte también. Pero ha sido muy buena la lluvia, yo creo que nuestra comuna ha sorteado con bastante éxito lo que es esta emergencia. Así que yo creo que es un buen augurio para nuestro municipio y también para nuestra comunidad pircana. Estamos vivos, estamos en directo acá en la 107.9. Como ustedes ya saben, acaba de terminar el Mundial. Ayer tuvimos 104 partidos durante un mes de fútbol. Hay mucha gente que se acostumbró a lo que era ver fútbol, a ver tanto fútbol y decir, ¿qué vamos a hacer ahora? ¿Escuchar Radio Pirque? Eso es lo que tienen que hacer ahora todos. Pues no, nada, que a las 3 van con partido, que a las 4 partido, que a las 5. No, pues ahora ya. Ya salió el campeón, que fue España, quien le disputó a la Argentina, el cual no. Estadísticamente, en el partido de ayer, Argentina no tenía por dónde. Pero, como eran los argentinos, estuvieron a punto, ¿eh? Estuvieron a punto, a punto. Bueno, así es el fútbol, así es la historia. Y ya tenemos campeón del mundo 2026. Estamos vivos, ¿eh? Estamos en directo en su atardecer norteño. Recuerde que hoy día, de 5 a 6, conversando con la profe. Después de 7 a 8, conciencia cívica. Con la conducción de Néstor Herrera en Pirque FM, 107.9. Estamos vivos, chiquillos, acá en este día de hoy, de nuestra lluvia. Va a estar así toda la semana. Se pronostica solcito, lluvia, viento. Capaz que tengamos hasta un poquito de nieve. Vamos a ver cómo se comporta el frente, ¿no? Que luego el ligerito cambia. Bueno, nosotros continuamos con la música entonces acá en la 107.9 en su atardecer norteño. ¿Cómo que no? Sí, ¿no? Atardecer norteño en Radio Pirque FM.

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3: Así, mis amigos, continuamos en vivo y en directo en su atardecer norteño, acá en la 107.9, de este día lunes 20 ya de julio de este año 2026. Después del Mundial, claro que sí. Ya vuelve todo a la normalidad, ya vuelve el campeonato nacional, vuelve todo lo que conlleva la para por el Mundial. Se acabó el fútbol para muchos, algunas personas rogaban que se acabara luego, otros que se acostumbraron a ver fútbol no les gusta que se haya terminado el fútbol del Mundial. Estamos en vivo, estamos en directo. Recuerde que la cuenta de las 5 hasta las 6... conversando con la profe en la 107.9. Después de 7 a 8, Conciencia Cívica, con la conducción de Néstor Herrera. ¿Vamos con más? Claro que sí. Más música ranchera en la 107.9.

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3: Radio Pirque indica la hora.
10: 17 horas, 2 minutos.

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4: Así es, mis amigos, continuamos en vivo y en directo, por supuesto, en el espacio conversando con la profe acá en Radio Pirque, la 107.9. Estamos en vivo. ¿Cómo está, profe? Buenas tardes, gusto saludarla, que tenga un excelente y lindo día de lluvia.
5: Qué lindo. Buenas tardes, ¿cómo están mis queridos auditores? Por acá estamos, don Kiko, ¿cómo está usted?
4: Yo cada día mejor.
5: Bueno, si usted lo dice,
4: me dice, ¿qué le vamos a hacer? Me dicen el vino tinto.
5: Mientras más viejo, es peor. ¿Cómo es?
4: Peor, sí, pues peor.
5: Bueno, por acá estamos. De lindo día. No sé qué le encuentra.
4: Todo.
5: No hay sol.
4: Todo, no, cada gota de agua es una gota de oro que cae en nuestros campos pircanos, y eso yo creo que es invaluable.
5: Pero ha caído muchas gotas de agua.
4: Está bien,
5: pues. Estamos ya casi inundándonos. No, entonces,
4: acá en Pirque, gracias a Dios, no hay ningún drama, ningún problema.
5: No, este año no.
4: Oye, pues Puente sí que es un caos. Ahí,
5: horroroso.
4: Y sobre todo por ahí donde vive usted.
5: ¿San Carlos?
4: Un caos.
5: No. No,
4: pero yo le digo por experiencia, yo fui el sábado.
5: Ya.
4: Me lo estaban desviando para arriba, es que después no iba a pasar por acá, después lo echaron por la Carol Ursúa.
5: Después
4: bajamos, está un grifo afuera.
5: Bueno, yo sé cámaras, que en Rona tocó con Domingo Tocornar, es poza de lado a lado. Pero la parte que más se inunda es por detrás del líder.
4: Ah, esa
5: que está la maestranza
4: del metro.
5: Ahí sí que no, estaba incluso el sábado, estaba la camioneta de Paz Ciudadana,
4: ¿ya?,
5: atravesada para no dejar pasar, sí, porque estaba totalmente colapsado, inundado eso.
4: Está todo eso inundado.
5: Sí, ve, y así usted quiere tanta lluvia, ¿no?
4: No, pero usted es que no va a reunir las calles ustedes,
5: pues. No, ya, pues bueno, limpio.
4: Aquí no, acá en Pirque, sí, pues, gracias a Dios no ha habido ningún drama, nada, porque se juntó un poco agua ahí en los calles, pero un trabajo que, como dijo el alcalde, se está terminando. Hay que ver cómo va a desarrollarse cuando esté terminado.
5: Pero la Cuesta de los Ratones está cerrada.
4: Pero está cerrado por precaución, no por incidentes. Y lo cerró la gobernación, no, no el municipio.
5: No, no han habido derrumbes, ni de piedras, ni nada.
4: Muy poco. En San Juan,
5: sí,
4: un poco, pero no tanto.
5: Porque yo he venido, a ver, ayer anduvimos para el sector de San Juan y en la semana también fuimos.
4: ¿Ya?
5: Sí. No se vio mucho de... No. Pero este tiempo a mí no me gusta. ¿Qué quiere que le diga? Para mí el otoño-invierno es lo más desagradable que hay.
4: Ya.
5: Yo sé que la lluvia es necesaria.
4: Todo ya es necesario.
5: Considero que estamos bien y...
4: Todo tiene que ser equilibrado. No, ahora no, todavía nos falta agua todavía, sino es que estemos bien. El problema es que el agua, cuando llega toda junta, hace mucho destrozo, mucho daño. Sí,
5: lamentablemente, porque... ¿Ya?
4: Pero usted... por eso le digo, acá en Pirque, afortunadamente, no han habido grandes desastres por la lluvia.
5: No.
4: ¿Ya? Los esteros, los ríos no han subido mucho, no han aguantado bien, las calles, así que...
5: Incluso me sorprendió que el puente San Ramón, que siempre... Eso se
4: inunda. No, pero estuvo muy inundado el primer día, el día viernes, mucha agua... Pero bajó luego porque los desagües estaban todos limpios, entonces es la acumulación de agua nomás.
5: Claro que sí.
4: Así que yo creo que todo eso es el trabajo previo que hicieron los municipios antes. Yo creo que eso también es valorable.
5: Por ejemplo,
4: acá en nuestra comuna hubieron cortes de luz en varias partes, pero...
5: Eso sí, a eso me he dado cuenta, que cortes de luz.
4: Claro.
5: ¿Qué pasa ahí? ¿La empresa eléctrica no funciona bien?
4: Es que lo que pasa, yo no entiendo mucho el tema, pero sé que los bastones son sensibles, entonces se caen las energías. Y no hay gente, tiene que esperar 24 horas que lo avisen para poder ir puerto, pero acá hubieron camiones de emergencia todos estos días, así que, pero igual hubieron sectores que se demoró un poco en llegar la luz.
5: Sí.
4: Sí, y en eso me incluyo, sí. Bueno, me incluyo.
5: Sí, en Puente Alto los cortes de luz fue un puro día, pero media hora, no pasó más allá.
4: Ya.
5: No, no pasó más allá y fue tarde, tipo 12:30, 1:00.
4: Ah, o sea,
5: ya no, fue más, tarde.
4: No le afecta en nada.
5: No, no, a la mayoría de la gente no. Ya. Yo sí estaba justo trabajando en el
4: computador. Ah, ¿estaba trabajando?
5: Estaba sacando...
4: ¿Trabaja?
5: Materia, de vez en cuando. ¿Cuándo? No, todavía no se me pega el mal suyo.
4: Ah, ya. Oiga, señora, señora profesora de lenguaje. Ah, no, pues usted es de todo tipo de lenguaje, sí. Y no de lenguaje. ¿Qué le pareció? ¿Se terminó el Mundial?
5: Se terminó.
4: ¿Y no salieron campeones los argentinos?
5: No, qué maravilloso es.
4: ¿Pero no. por qué?
5: No, a mí me gustaba España. Sí. Bueno, siempre se recuerda que lo dijimos el lunes pasado. Veíamos a Francia llegar a las finales,
4: sí.
5: A lo mejor a jugar con Argentina.
4: Era mi final, digamos.
5: Claro, era la final que usted tenía.
4: Claro,
5: pero... Ya no se dio, pero igual España con Argentina fue un partido bastante nerviosísimo para los que estábamos presenciando ese acontecimiento, ¿no? Pero yo quería por España.
4: Ya.
5: Por España, por una razón que yo la di la semana pasada, que Argentina, la verdad es que yo considero que ellos se adelantan antes de tiempo y a decir vamos a ganar nosotros aquí, dan hasta cifras, ¿ya?
4: Pero esa es la hinchada fanatismo,
5: sí,
4: el fanatismo.
5: Pero también este joven, el Messi, le hacía falta un partido perdido. Le hacía falta porque considero que son muy auto, a ver, ¿cómo le podría explicar? Ellos se consideran así autosuficientes, siempre han tenido ayuda, porque para qué estamos con cosas, siempre los ayudan y siempre ellos siempre han sido campeones y pretendían que este mundial también era de ellos. Jamás yo creo que se han imaginado que iban a sacar un segundo lugar. Ellos se daban por ganadores. No solo la hinchada, los jugadores también. Pero gracias a Dios, ganó España.
4: Ganó España.
5: Ganó España. Y qué bueno ya que terminó, porque ¿cuánto? ¿Un mes y medio esta fiebre mundialera?
4: Un mes.
5: ¿Un mes? Un mes. Ya.
4: Un mes, son 104 partidos, 104 sí, partidos hubieron.
5: Sí, eso lo escuchaba usted.
4: Claro, 104 sí, partidos, los cuales se llegó al campeonato. Y España fue campeón y le hicieron un puro gol en todo el campeonato.
5: ¿Sí?
4: Un solo, o sea, merecido.
5: O sea, bien merecido, bien ganado.
4: Bien merecido, claro. No, ¿Y el partido
5: ¿y qué
4: de
5: opina
4: ayer?
5: De ese gol que se lo anularon?
4: Estaba
5: bien anulado.
4: Bien anulado, sí.
5: ¿Sí?
4: Sí,
5: porque
4: pisó al jugador antes, de, entonces ya. Está bien. Pues aparte que el argentino es más tierrero, digamos.
5: Por supuesto.
4: Más ladino. Entonces,
5: porque de repente yo vi ayer una jugada por ahí que ponen el cuerpo para que se produzca un foul, una
4: claro,
5: cosa
4: que
5: de
4: Argentina
5: esa.
4: Es el clásico sudamericano.
5: Entonces no es un partido limpio para ellos, ellos no,
4: o sea,
5: no hacen las cosas,
4: no es que no sea limpio, no querían perder y ese es el tema,
5: claro, pero
4: yo le decía que a última hora estuvieron casi a punto de empatar el partido,
5: sí,
4: y se los cambiaron,
5: sí.
4: Entonces yo
5: como
4: creo
5: que revivieron
4: porque
5: a última hora.
4: España se perdió muchas oportunidades,
5: también es
4: mucho,
5: cierto,
4: mucho entonces
5: pero qué bueno, el resultado el que vale y el resultado dio como ganador a España,
4: así es, pues que ya sí, hemos llegado al término del mundial. Y por supuesto ahora hay que retomar lo que viene en los estudios. Profe, ¿qué se nos viene de aquí en adelante ahora en cuanto a nivel académico en nuestra sociedad, digamos?
5: Si viene algo importantísimo para los estudiantes.
6: ¿Cómo qué, oiga?
5: De enseñanza media, más específicamente cuarto medio.
6: ¿Ya?
5: ¿Ya? Porque usted sabe, terminando el cuarto medio...
6: ¿Qué se viene el bachillerato?
5: ¿Ah? Eso, que no lo escuchaba. Bachillerato. Que ya no es bachillerato.
6: ¿Ah, no es bachillerato?
5: No. No. Se ha perdido varias etapas usted.
6: ¿Por qué? Pero si el bachillerato era bueno, bachillerato, yo sí. Me acuerdo.
5: De su época.
6: Voy a ir a hacer el bachillerato.
5: ¿Ah? Después del bachillerato...
6: ¿Ya?
5: Bueno, se llamó prueba nacional en un momento.
6: ¿Ya?
5: ¿Cuál
6: hizo?
5: ¿Cómo
6: si es que la hizo, porque a lo mejor
5: los
6: la
5: indígenas,
6: hizo.
5: ¿Cómo lo hacían? ¿Con palito? No.
6: A lo mejor
5: no, la prueba de actitud académica. Esa di yo. La prueba de actitud académica. Sí. Y que en esta. Bueno, después de la prueba de actitud vino la PCU.
6: Yo ahí me quedé como en la PCU yo, ¿ah?
5: Ya, no me diga que la dio también.
6: Ves, yo di la PCU, pues.
5: Claro.
6: Ya. Sí, ya. La PCU. La PCU no es esa cosa que el computador, el PCU.
5: ¿Cómo? No, es el PC.
6: Ah, el PC. Ah, oiga, yo pensé que era el PCU.
5: De la PCU es, fue la prueba de selección universitaria.
6: ¿Ya?
5: ¿Ya? Y fue reemplazada después por una prueba de transición universitaria.
6: ¿Cómo eso? A
5: ver, PDT.
6: A ver, cuénteme.
5: Prueba, es que es la misma, pero cambia de nombre. ¿Ya? Que... ¿Ya? Fue por un periodo corto y después surgió lo que llamamos ahora el PAES.
6: PAES, yo he jugado PAES.
5: ¿Ah, sí? ¿Cómo lo juega?
6: Sí, PAES se juega con una raqueta, así, pum. ¿Ah, ese es el PAES?
5: No.
6: Bueno, ¿y para qué le pone el nombre conocido entonces a la cuestión?
5: Se llama Prueba de Acceso a la Educación Superior. Ese es el PAES.
6: Ah.
5: ¿Ya?
6: ¿Y el otro que se juega con la raqueta, qué es lo que es?
5: No, no sé, el tenis.
6: ¿PAES, po?
5: No, no sé.
6: Ah, no le digo.
5: Usted está en deporte ahí, pues yo no.
6: No, pues si la gente va y dice, voy a jugar pádel.
5: Ah, pádel. Ya. Ah,
6: eso no es lo mismo.
5: No, pues no.
6: Oiga, ¿y por qué cambian tanto las normas las cosas? ¿Por qué? A ver.
5: Los genios de este
6: país. ¿Y es todo lo mismo?
5: No, lo mismo es que se da una prueba. Ya, eso es como lo mismo.
6: ¿Ya?
5: Pero van cambiando algunas formalidades. Por ejemplo, cuando yo di, uno daba las cuatro pruebas, más... habían alternativas, depende de la carrera que usted vaya a estudiar.
6: ¿Ya?
5: ¿Ya? Es que tiene exigencia de las pruebas de especialidad. Ya, por ejemplo, si tenía que dar la de biología, si tenía... Pero si usted no iba a estudiar una carrera como la medicina o enfermería, etcétera, no era obligación dar la de biología.
6: O sea, si yo ahora quisiera estudiar para doctor, ¿qué tengo que hacer?
5: Tiene primero que inscribirse, ya, porque la prueba, PAES...
6: Porque uno puede hacerlo cualquier edad, po. No tiene límite de edad.
5: No hay límite de edad. Teniendo la enseñanza media cumplida,
6: exacto.
5: Usted lo puede dar.
6: Exacto.
5: Ahora...
6: Que pase otro cuento.
5: Exacto, que logre el puntaje, porque hay un puntaje también que uno debe lograr dependiendo de la carrera.
6: ¿Ya?
5: Pero las pruebas que ahora se dan... Por ejemplo, en invierno se dio la primera PAES,
6: ya
5: que fue en junio. Ahora en junio se dio esa, y ahora en noviembre se vuelve a dar la segunda, que es la definitiva, para postular una carrera, ¿ya? Y son dos pruebas que sí o sí usted las tiene que dar, que es la prueba de... matemáticas y lenguaje.
6: ¿Ya? Oiga, pero ¿qué pasa, por ejemplo, cuando la gente dice, yo escucho, pero de repente dice, me conformo con 600 puntos, con 800 puntos? ¿Cómo califica? Porque hay gente que dice, no me alcanzó para estudiar lo que yo quería.
5: Claro, porque hay nivel de exigencia dependiendo de la carrera, del puntaje que usted tiene que obtener para poder lograr entrar a la universidad, a la carrera que usted quiere.
6: ¿Ya?
5: ¿Ya? No es que usted dio la prueba, sacó el mínimo puntaje y ya estamos listos. No, depende de la carrera. Porque hay carreras que requieren mayor puntaje para poder ingresar.
6: ¿Y qué ocurre, por ejemplo? Yo soy una persona de bajos recursos.
5: ¿Ya?
6: Saqué solamente 300 puntos en la prueba de la que usted quiera ponerle. Y yo quiero entrar a la universidad a estudiar doctorado.
5: No puede.
6: Aunque, ¿no puedo?
5: No, porque no le dio el puntaje para carreras universitarias.
6: ¿Y si fuera al revés? Por ejemplo, si yo fuera de escasos recursos y saqué porcentaje, puntaje nacional.
5: Claro, 800, 900 ¿ya? puntos.
6: Y yo quisiera entrar a doctor, ¿puedo?
5: Puede.
6: ¿Y quién me financia eso?
5: Ese es el tema.
6: Pues por eso.
5: Si no tiene los recursos, tiene que optar por créditos universitarios o por becas.
6: ¿Y cuando la persona es de puntaje nacional no es todo gratis, según lo que he escuchado?
5: Claro, pero cuando sea puntaje nacional.
6: Pues que estamos
5: dando como ejemplo, todo gratis. No. Usted sabe que nada es gratis.
6: No, pero el puntaje nacional sí, pues. Sí, pues ha hablado por el Estado, eso no es puntaje nacional, eso no lo paga, estudia gratis la persona.
5: Puede que ahora sí, no le voy a discutir, porque no estoy segura.
6: Porque yo fui puntaje nacional.
5: Por eso se fue a Harvard.
6: Claro, pues sí, yo fui.
5: Pero cuando yo estudié puntaje nacional, sí tenía franquicias, claro que las tenía, pero no el 100%.
6: No, yo tengo entendido que porque no son todos, son uno o dos los máximos que sacan el puntaje nacional.
5: Sí, hubo una oportunidad que salieron cinco con puntaje, pero elevadísimo.
6: Claro. ¿Y cuánto es el puntaje máximo que se ha escuchado, digamos?
5: Depende, 850, 800.
6: Ya, eso ya es bueno.
5: Excelente. ¿Mm?
6: Y malo.
5: Como le digo, ahora... está en 600, me parece, el corte.
6: Por ejemplo, si yo saco 600, menos, ¿a qué puedo estudiar qué?
5: Hay distintas carreras, pero no puede pensar en abogado, en arquitecto, en arquitectura, no puede pensar en medicina, con ese puntaje no.
6: O sea, para estudiar... ay, perdón. O sea, para estudiar abogado hay que sacar buen puntaje nacional.
5: Buen puntaje, pues...
6: ¿O ya le manzana al profesor?
5: No, ahí no corre la manzanita.
6: ¿No?
5: No, ahí corren los conocimientos.
6: ¿Ya?
5: Si usted no
6: saca. Es que yo conozco uno que no tiene nada, muchos conocimientos.
5: Ah, sí, conoce. Sí. Ah, qué bien, ¿eh?
6: Ah, sí.
5: Lo otro es que. ¿Usted sabía que tiene que pagar para inscribirse?
6: ¿Y por qué?
5: Porque tiene un costo, ¿no?
6: ¿Cuánto vale, por ejemplo, si yo en este momento quisiera dar la prueba de pádel?
5: Bueno, no es un monto fijo para todos. ¿Por qué? Le explico. Si usted va a dar una prueba, son 17.500 pesos que tiene que pagar.
6: Ya.
5: Si va a dar dos pruebas, son 32.000. Y si va a dar tres o más pruebas, son 46.000 pesos. Al momento de inscribirse.
6: Ya me inscribo. ¿Y si me va mal? ¿Los pierdo nomás?
5: Pierde nomás, pues si ese es el tema.
6: Bueno, eso les pasa a todos los que estudian con la profe. Quedan ahí.
5: Ahora, también la PAES puede ser gratis.
6: ¿Ya?
5: ¿Ya? Los estudiantes que cursan actualmente cuarto medio en colegios municipales, servicios locales de educación pública, particulares subvencionados y administración delegada, cuentan con la beca PAES.
6: ¿Ya?
5: Ya, la inscripción tiene un costo cero. Los alumnos de colegios privados también pueden obtenerla si pertenecen al 60% más vulnerable según el registro social de hogares.
6: ¿Ya?
5: ¿Ya? Pero esos son requisitos que usted puede optar a la beca PAES, pero tiene que cumplir ciertos requisitos, y uno de ellos es que vean su registro social de hogares.
6: Pero
5: depende cómo está el registro, es que sí puede obtener esa beca.
6: ¿Pero
5: o
6: por
5: no
6: qué?
5: Puede.
6: Un ejemplo. O sea, si yo tengo un registro social de hogares bajo, ¿tengo opciones? ¿O si lo tengo alto, tengo opciones?
5: ¿Cómo, tiene que cómo ser bajo. Bajo, porque si usted tiene sobre el 60% de vulnerabilidad,
6: ¿ya?
5: No va a poder obtener la beca.
6: ¿Por qué?
5: Porque el requisito.
6: ¿Y si tengo las capacidades?
5: Lamentablemente no se mide por capacidades la beca. La beca se ve por condición
6: oiga, usted
5: social.
6: Que, usted que todo lo sabe y lo que no lo inventa, pero ¿ya? Vamos a escuchar después de la pausa, ¿le parece?
5: Me parece muy bien.
6: Ya, después de la pausa.
5: Vamos a la pausa.
6: Le hacemos una pregunta, pero quiero que me la conteste así como con tuti, ¿ya?
5: Ya, vamos porque vamos le dio hambre, le dio sed y le dio...
6: ¡Hola las casitas, cabrón!

0: llevo. 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
1: Así mis amigos, continuamos en vivo y directo conversando con la profe acá en la 107.9. Por supuesto, en este espacio hay que saludar a los amigos también, porque tenemos hartos amigos que están en sintonía. Usted supe que conoció a un auditor.
2: Sí, me encantó. No, muy caballero, me encantó.
1: Caballero
2: el
1: va a ser ese.
2: Copito.
1: Caballero va a ser. Es Juan de Dios.
2: Juan de Dios.
1: Juan de Dios Reyes.
2: A don Juan de Dios conocí.
1: ¿Lo conoció? O sea, puta madre.
2: Sí, muy caballero, me encantó. Así que un gran saludo para don Juan. Aunque acá mi amigo Kiko no da muy buenas referencias, parece.
1: No, si es condenado, sí. No le digo yo.
2: Claro.
1: Es condenado.
2: Así que muchos cariños para usted. Gracias por ser un fiel auditor. Oye, pero auditor mío, no suyo.
1: Está bien.
2: Así que no.
1: Oye, tenemos un amigo que está enfermo, don Juan Lazo.
2: Ay, sí, don Juan Lazo.
1: Sí, también continúa enfermo. Enfermito. Así que un gran saludo para él y la familia también.
2: Ya, y saludos para él.
1: Bueno, profe, yo tengo una pregunta que hacer y que vamos en stand-by cuando fuimos a la pausa.
2: Sí.
1: Sobre lo mismo que estábamos hablando del bachillerato, de la PSU, del pádel, del tenis, de todas las cuestiones que esto se me metió en la cabeza. Hay uno que es sumamente sensible para mucha gente, que es la beca o la, ¿cuánto que se llama? El beneficio que tienen hasta la tercera generación de las personas que tienen descendencia indígena. ¿Qué sabe o qué, cómo funciona eso?
2: No, eso es cierto. ¿Ya? Eso es cierto que las personas de condición indígena mapuche, descendiente hasta la tercera generación,
1: ¿ya?
2: Tienen beneficios. Tienen beneficios y es un trámite que no es muy costoso, o sea, muy que sea difícil de hacer, ¿ya?
1: ¿Por qué?
2: No porque es un trámite difícil.
1: Es que yo creo que no puede ser fácil, porque en el fondo la persona tiene que demostrar
2: la acreditación indígena.
1: Claro, tiene que demostrar.
2: Pero ese es un certificado que usted lo va y lo saca,
1: ¿ya?
2: Que es ahí en la calle Salvador, en Providencia.
1: ¿Ya?
2: Ahí está el CONADE, y ahí usted va...
1: ¿Qué es lo que es el CONADE, por favor?
2: Mire, la verdad es que la sigla... en este minuto no me recuerdo.
1: Yeah.
2: Pero es la entidad, la institución que le da el certificado de acreditación indígena y hasta la tercera generación.
1: Pero eso después...
2: Y no solo tienen beneficios educativos, hay otros beneficios. Por ejemplo, cuando las personas postulan a subsidios, ya sea habitacional o de mejoramiento, acreditando su condición indígena, tienen mayor oportunidades de lograr algún beneficio en esa área.
1: Oiga, pero yo tengo entendido que si yo, por ejemplo, tengo descendencia mapuche y saco el certificado que usted me está diciendo, después tengo que presentarlo en una entidad donde me lo aprueben si es real o no.
2: No.
1: Sí, señorita.
2: A ver. Si tiene que venir, obviamente... que no es un papel cualquiera, no es un certificado cualquiera que lo dio, no sé, el vecino. No, esto viene visado, viene con los timbres correspondientes.
1: O sea, antes de que le den ese papel, tiene que presentar la documentación.
2: Obvio, por supuesto, porque no voy a ir yo y voy a decir, oiga, yo soy de condición descendiente de indígena, así que deme el papelito. No, pues usted tiene que presentar un certificado de nacimiento, primero que nada, para que ahí vean cómo se llama usted, quiénes son sus padres.
1: No, pero hay que hacer una solicitud.
2: Obvio que, pero por eso le digo, se hace, porque nosotros mandábamos, yo estaba en con los proyectos de mejoramiento de vivienda y enviábamos a las personas a solicitar el certificado que lo acreditaba que era descendiente indígena.
1: ¿Ya?
2: Entonces, tienen beneficios.
1: Oye, ¿y por qué tienen ese beneficio?
2: Ah, buena pregunta.
1: Sí, pues.
2: ¿Se la responde el otro lunes?
1: Será, pues. Será, pues bueno.
2: Claro, para ver.
1: Aló, no, no, cabrón. Próximo lunes vamos a conseguir.
2: ¿Por qué tienen tantos beneficios?
1: O sea, a lo mejor adquiridos, a lo mejor...
2: Por supuesto, claro, yo creo que en todas las...
1: Nada es al azar.
2: No, nada es así, porque sí.
1: Claro.
2: Ya en todas las luchas que vienen de los antepasados, de que las personas de condición mapuche e indígena vienen luchando para obtener derechos, para obtener beneficios. Yo creo que a través del tiempo se han ido logrando todos estos beneficios que estamos hablando ahora.
1: Ya.
2: ¿Ya? Pero lo que yo le quería aclarar, que no era solo el beneficio educativo en educación, ya, sino que en distintas áreas también tienen beneficio el ser de condición indígena.
1: Ya.
2: ¿Usted no lo es?
1: Todos somos.
2: No, pero... ¿Usted viene descendiente de mapuche?
1: Yo creo que sí, po.
2: ¿Sí? O a lo mejor usted es de la mezcla español-mapuche.
1: No, yo soy español. Yo soy español, claro.
2: Ah, ya.
1: ¿Ha fijado que casi todos dicen, yo soy medio español, yo soy medio alemán, medio esto, todo? ¿Se da cuenta, no?
2: Sí.
1: ¿Usted es medio qué?
2: No, yo soy yo nomás.
1: Ah.
2: No, yo no vengo con mitades con nadie.
1: No,
2: no, ni menos con usted. Ah, no.
1: Yo soy medio español.
2: Ah, pues. Sí.
1: Sí. Sí.
2: Está bien, pues.
1: Medio español, medio chileno. O sea, el chileno es un país de migrantes, pues.
2: Sí, pues, sí.
1: Los cuales, por eso es que tienen lo que estábamos conversando, de los indígenas tienen este beneficio o están recién tomando estos reconocimientos. De nuestra tierra, de nuestro Chile, ¿no?
2: Claro.
1: ¿O no?
2: Claro, por supuesto.
1: Está que hablo lindo yo.
2: No, oiga, se habla muy bien.
1: Está que hablo lindo y eso que no soy ni profesor, oiga.
2: No. ¿No?
1: Pero no, así es la cosa, chiquillos. Sí, estamos conversando el día de hoy de... ¿Cómo, qué dijo usted? ¿Bachillerato?
2: No, la PAES.
1: La PAES, la PAES.
2: Que es la prueba y que ahora en noviembre, prepárense, ¿ya? Que en noviembre la tienen que dar.
1: Oye, ¿es su alumno, algún alumno suyo va a dar la PAE?
2: No, es que en el nivel que están ahora todavía no pueden.
1: Ah, ya.
2: Ya, pero sí tenemos en el liceo los de cuarto medio que sí.
1: Sí, pero hay gente que va a dar,
2: sí,
1: la PAE.
2: Sí, pues sí.
1: ¿Sí?
2: Sí, sí hay gente que está en tercero y cuarto medio,
1: ya,
2: de adulto, y la van a dar. Y porque en el fondo, bueno, ¿qué pierdes? Lo que pagas, que no es tanto el monto.
1: Ya.
2: Son 17.500.
1: ¿Y cómo es la recepción, por ejemplo, de que, por ejemplo, vaya un adulto, póngale usted 50, 60 años, con una cantidad de niños jóvenes que están saliendo de cuarto medio, y va a dar la prueba de POE? ¿Ya? ¿Y cómo es la recepción de ellos, de acogimiento o de rechazo?
2: No, es buena, buenísima.
1: ¿Ya?
2: Los acogen, al contrario.

0: uno podría pensar que rechazan, que
1: claro, que esa es la pregunta.
0: ¿Cómo viene esta persona tan mayor a dar un
1: claro?
0: No, al contrario,
1: a ocupar un cupo.
0: No, interaccionan con ellos bastante bien,
1: ah,
0: y se conversan y terminan una prueba y afuera van conversando que cómo la encontraron, intercambian conocimiento.
1: Ya, ah, qué
0: pero
1: bueno.
0: No es bueno, no es mal visto.
1: Ya,
0: y en la universidad misma también.
1: Vamos a ir a
0: también
1: jugar.
0: Porque en las carreras hay de distintas edades. Obviamente que se ve más juventud.
1: ¿Ya? Obvio.
0: Recién egresada de la enseñanza media.
1: ¿Qué le parece ese profe?
0: También.
1: ¿Qué le parece si los vamos para hasta el lunes?
0: Uy, nos tenemos que ir. No, pilló la hora. Bueno, desearles que a pesar del clima tengan una linda y maravillosa semana. Y si Dios quiere, ya nos encontramos el próximo lunes, que le debo traer una respuesta a don Kiko Cuevas.
1: Obvio.
0: Y con otro tema interesante.
1: Así será, chiquillos.
0: Ya,
1: entonces,
0: pues, hasta el próximo lunes, si Dios quiere. Chau.
1: Será hasta el próximo lunes nuevamente conversando con ella, pues, con la profe. Pero usted no se separa de sintonía, porque ahora vienen las noticias con José Luis Salazar. Y después continuamos con la tarde de Ser Norteño y después de 7 a 8, Conciencia Cívica, con la conducción de Néstor Herrera en Radio Pirque, en vivo y en directo. Vamos a la música y volvemos. Chao.
0: Son las 6.

0: Y ahora vamos a conocer algunos consejos de nuestros socios colaboradores y enseguida volvemos con más Atardecer Norteño.
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3: 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Radio Pirque indica la hora.
4: 18 horas, 3 minutos.
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5: Hola, buenas tardes. Aquí en el medio del panorama noticioso, en medio del atardecer norteño en esta tarde algo lluviosa, estamos rápidamente comenzando este resumen informativo vespertino. Hablemos un ratito más, también se nos viene Conciencia Cívica con Néstor Herrera y todo su panel para analizar todo lo que ocurrió en nuestra provincia, Chile y el mundo. La PDI lidera búsqueda de desaparecidos en el cajón del Maipo. Un video los capturó antes de el temporal. Sin agua no se puede trabajar, dice la dirección del trabajo. Si no hay agua corriente no se puede trabajar. Hay que despachar a los trabajadores, y también hay varios artículos que defienden el caso que los trabajadores tengan que abandonar la fuente de laboral. Presidente Kast decretó estado de catástrofe en la región del Coquimbo y provincia del Huasco. Anormal, entonces, se considera este frente que golpea a Chile, casi 100.000 aislados y miles de viviendas dañadas. El gobernador Orrego, respecto a la región metropolitana, oye, le hemos sacado barata en esta vez, muy en su estilo. La Sociedad Nacional de Agricultura descarta por ahora alzas generalizadas en los productos agrícolas tras el sistema frontal. Dice que hay bastante abundancia que no debería de replicarse. Sí van a subir algunas cosas como paltas, cítricos y algunas hortalizas, dificultades principalmente en la conectividad y el abastecimiento, y no una caída generalizada de la producción agrícola. Proyección también, proyecto para extender el postnatal a 54 semanas, comenzó su debate legislativo. El gobierno ya advierte inconstitucionalidad y millonario gasto fiscal. Por su parte, la oposición dice y confirmó que definitivamente van a llevar la mega reforma al Tribunal Constitucional. A un paso de ser ley, algunos de los cambios que trae esto, para que lo podamos revisar rápidamente en esta tarde. El fraude en Chile alcanza su mayor nivel desde el año 2013. Crecen los delitos con tarjetas. Antofagasta lidera los casos, uso malicioso de tarjetas, claves y dispositivos al alza. De hecho, un adulto mayor, para variar, cayó en una elaborada estafa. Le robaron 54 millones de pesos de sus cuentas. Eso y mucho más. Regresamos.
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5: Estamos de regreso, Carlos, 107.9. Rápidamente, noticias del municipio de Pirque. La comunidad el día domingo hicieron un responso. Asistió el alcalde, M. Escudero, el senador Manuel José Santón. Despidieron con respeto al cabo primero Marcos Cosme Barquero en una misa realizada en la parroquia Santísimo Sacramento. Como municipalidad de Pirque expresamos nuestras más sinceras condolencias a las familias, seres queridos y a toda la institución de Carabineros de Chile, reconociendo su vocación de servicio y el compromiso con el que trabajó incansablemente para resguardar la seguridad y el bienestar de la comunidad. También informan que la Cuesta de los Ratones se va a mantener cerrada debido a la emergencia climática continua y se han registrado, se siguen registrando rodados en el sector. La medida tiene como objetivo resguardar la seguridad y el bienestar de la comunidad. En cualquier momento van a anunciar la reapertura de este camino una vez que las condiciones lo permitan. Las cuadrillas de emergencia están desplegadas en terreno, reforzando las labores de monitoreo, despeje y atención de requerimientos de los vecinos. Mantienen el llamado al autocuidado y transitar con precaución. Frente a cualquier emergencia, recuerde, marque el asterisco 4153. Noticias del municipio de Pirque. MetroBlue, tiempo más cerca de usted entonces para lo que queda de esta tarde. Se esperan chubascos en disminución durante toda esta tarde, en la madrugada. Menos de 6 milímetros de agua caída se podrían esperar a partir del mediodía. Y martes, estas chubascos seguirán durante la noche, cada vez con prácticamente desaparecer hasta la mañana. Se van a mantener nublados los cielos completamente hasta el día miércoles. Recién podríamos ver algo de sol por ahí, un parcial nublado. Se estaría limpiando un poco, se espera también una buena baja de temperaturas, o mucha, ya que el frente se mantiene e incluso se mantendría una inestabilidad postfrontal que trae posibilidades de chubascos el día jueves. Para la jornada de lunes se esperaban entonces más de 20 milímetros de agua caída. Se termina de esperar, pero no más allá de 7 milímetros en las horas de la tarde de lo que queda este día. Seguimos con las informaciones. La PDI sigue buscando entonces a 3 excursionistas perdidos en el cajón del Maipo. Todo ocurrió, estos jóvenes subieron el jueves 16 de julio, antes de que se intensificara el sistema frontal que afectó el día viernes. Se trata de Martina Núñez, Magdalena Retamal y un hombre que se llama Manuel. Bueno, estos dos jóvenes estaban en una discoteca en la comuna de Ñuñoa y sin embargo optaron por no entrar las dos jóvenes. Y este acompañante, que era amigo de una de ellas, dijo: vámonos al Conce de Maipo. Finalmente partieron y las mujeres, tal como decíamos, no ingresaron al recinto. Betsabé, la hermana de Martina, informó que decidieron viajar al interior de la provincia Cordillera junto a este hombre conocido como Manuel, a quien lo conocían con anterioridad dentro de un contexto social. Es la última información que tuvimos de nuestra hermana. Después todos los teléfonos dejaron de responder. Las primeras informaciones apuntan a que su domicilio está en José de Maipo, en el caso de Manuel, que viviría junto a su familia. De hecho, el padre de Manuel indica que su hijo tampoco ha regresado al domicilio, por lo tanto también lo están buscando. Ojo, dice la dirección del trabajo, remarcan una vez más los derechos laborales de los trabajadores respecto a los problemas que hemos tenido entre ellos. Sin agua no se puede trabajar. El lugar tiene que contar con agua potable para el consumo humano y para las necesidades básicas de higiene y servicios higiénicos en funcionamiento. Si no se puede asegurar esas condiciones básicas, ya sea por la red regular o por medios de emergencia, llámese agua envasada, estanques o otros debidamente autorizados, los trabajadores no pueden continuar desarrollando sus funciones. El empleador, por lo tanto, debe adoptar las medidas necesarias para suspender las faenas mientras persista la situación. La dirección de trabajo sostiene que el empleador debe informar esto y adoptar la suspensión inmediata de faenas y la evacuación cuando sea correspondiente. En el caso de un riesgo inminente, los trabajadores tienen derecho a interrumpir sus labores y abandonar el lugar de trabajo sin que puedan ser sancionados por ello. También, conforme a un reciente dictamen del 17 de julio de este año, las inasistencias provocadas por la emergencia, cortes de agua, corte de camino, suspensión de transporte, inundaciones, aislamiento o evacuaciones, se entienden justificadas mientras esas condiciones persistan y no pueden dar fundación para despidos o descuentos por remuneraciones. A todo esto, 17 sucursales del Banco Estado no pueden atender debido al sistema frontal. La Dirección del Trabajo llama a las empresas a actuar con responsabilidad y evaluar las condiciones sanitarias antes de iniciar la jornada, ajustar todos los horarios de entrada y salida, pactar teletrabajo cuando las condiciones así lo permitan. El presidente Kast declaró estado de catástrofe en la región de Coquimbo y la provincia de Pasco. El mandatario dio a conocer su decisión previo al Consejo de Gabinete de este lunes. Todos los recursos materiales y económicos están disponibles para enfrentar la emergencia. Bueno, el devastador balance del sistema frontal, comillas anormal, que golpea a Chile, 100.000 aislados y miles de viviendas dañadas. Dieron a conocer entonces un reporte de todo lo que está ocurriendo. El subsecretario del Interior, Máximo Pávez, advirtió sobre la severidad del evento, señalando que se trata de un proceso de comportamiento intenso con características anormales. El punto más afectado está la región de Coquimbo, donde el volumen de las precipitaciones superó todo tipo de proyecciones. Solo 70 minutos llovió lo que habitualmente cae en un mes completo. Entre las 7 y las 8 de la noche cayeron 20 minutos de agua caída. La intensidad impactó directamente en la infraestructura sanitaria de las zonas afectadas. Pávez explicó que ellas han debido mantener diversos cortes de agua debido a que el sistema está funcionando con reservas y que no hay posibilidad de producción de agua, está botando puro barro. Por esa razón, el plan de contingencia se mantiene vigente durante toda la jornada de hoy y mañana. La directora del SENAPRED detalló el impacto humano que ha tenido este frente de mal tiempo, desde Coquimbo hasta la Araucanía, 5 fallecidos, 4 desaparecidos, con denuncia de presunta desgracia. En términos de conectividad, 99.316 personas están aisladas, damnificados 2.205 personas en albergue, 1.700 ante el riesgo inminente de desbordes o remociones en masa. El organismo ha despachado cerca de 47 mensajes SAE de evacuación. También 17.000 viviendas tienen afectaciones, 35 están destruidas, 1.154 con daño mayor y 1.454 con daño menor, sumando otras 1.495 que siguen siendo evaluadas. Las autoridades hacen un llamado urgente a la población a no salir si no es estrictamente necesario. El objetivo es privilegiar el paso de vehículos de emergencia y cuadrillas que se encuentran trabajando intensamente en el despeje de las rutas y reposición de servicios básicos. El gobernador Riego Can Santiago también dijo, y le sacamos barato esta vez en la región metropolitana. Orrego dijo que en general, para la magnitud de la lluvia que hemos tenido, la ciudad ha respondido bastante bien, sin perjuicio de los problemas. Por supuesto, en distintos lugares tuvimos anegamientos de viviendas en Talagante, probablemente uno de los sectores más afectados en todo el sistema frontal. Hay 14 semáforos que no funcionan. Gracias a Dios no tenemos calles cortadas, pero está empezando a llover y se esperaban 20 minutos para esta jornada. El foco está puesto en la parte alta, en San José de Maipo. Estuvimos ahí el fin de semana y todavía no se logra llegar con la apertura completa hasta los Valdés y los Paños Morales. Me contaba el Seremi de Obras Públicas que se alcanzó a hacer una huella nomás ayer, por lo cual suspendieron las clases en toda la comuna y tuvieron bastantes problemas eléctricos. La autoridad comentó que si bien es imposible desconocer algunos cortes de luz, algunas calles cortadas, lamentablemente viviendas anegadas en el caso de Talagante. En total tuvimos 3.000 viviendas con problemas, desde goteras hasta un poquito de anegamiento, pero insistimos, hemos tenido un sistema frontal gigantesco. Todas las obras que se habían hecho, el canal Santa Marta, el Santa Corina, el colector Hugo Bravo, Juan Valdés y otros colectores, todos resistieron, y eso es una buena noticia también respecto a las obras que se han estado realizando en la ciudad. Ojo, todavía nos falta mucho, y si sigue cambiando el clima nos falta aún más. Sobre la coordinación del gobierno del presidente Kast, Orrego dice que en general hemos tenido buenas relaciones. Nosotros, del día a día, por supuesto, con la delegación, con el delegado Codina, que nos conocemos desde que él era alcalde y yo era intendente, también con el director del SENAPRED y otros seremis, todos los equipos que habían antes, al final el trabajo ha sido bastante bueno. Lo que se viene en los próximos días para la región metropolitana, dice que mañana tenemos un último pulso de agua, otros 20 milímetros, habríamos totalizado unos 150, que es lo que se había pronosticado. El sistema frontal va a dejar en Santiago 150 milímetros en los 4 días de agua. Estamos en el panorama noticioso de la Radio Pirque.
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5: Por ahora dicen que no deberían de subir mucho los productos agrícolas. Vamos a ver qué dicen los medianeros ahí en el mercado central. La Sociedad Nacional de Agricultura descarta por ahora alzas generalizadas en productos agrícolas tras el sistema frontal. Hay buenas reservas de papas, cebollas y legumbres. Si bien las lluvias podrían afectar a algunos cítricos, las paltas y algunas hortalizas. Antonio Walker, el presidente del organismo, explicó que las dificultades responden principalmente a problemas de conectividad y abastecimiento y no a una caída generalizada de la producción agrícola. También le preguntaron a la gente de Los Valledor, explicaron que el abastecimiento estuvo normal hasta el sábado, si bien el domingo hubo una caída del 20% en la llegada de productos al mercado de Los Valledor. Atribuyen esto principalmente a dificultades logísticas y al estado de las rutas. Los feriantes no se han podido instalar por la fuerte lluvia, dijo, y no una caída significativa de la producción. Hay reservas de papas, cebollas, hay buenas reservas de legumbres. Podrían registrarse efectos de algunas frutas de invierno como paltas, naranjas, limones y clementinas, además de algunas hortalizas producto de la región del Coquimbo. Ojo con los especuladores, ha llamado siempre a informarse, hay que cotizar, enfatizó, y recomienda revisar los valores publicados por la ODEPA, Oficina de Estudios y Políticas Agrarias. Todos los días en ese portal se publican los precios mayoristas, los mercados mayoristas y minoristas, con calidad, precio, variedad. En el mercado mayorista, Lo Central, Lo Valledor y en el mercado de La Vega. A lo largo plazo, Walker destacó que las precipitaciones permitirán recuperar buena parte de las reservas de nieve y los embalses en la región de Coquimbo, una zona que había perdido el 40% de la superficie agrícola en los últimos 3 años debido a la sequía. El presidente de la Sociedad Nacional de Agricultura explicó que la nieve acumulada se transforma en agua durante el verano. Además, sostuvo que los embalses permiten almacenar el recurso durante bastante tiempo y ayudan a regular los caudales que bajan desde la cordillera. Seguimos acá en la 107.9, un proyecto para extender el postnatal. A 54 semanas inicia el debate. El gobierno advierte inconstitucionalidad y millonario gasto fiscal. Durante la sesión de análisis, el gobierno, a través de posiciones técnicas y precisiones de los ministerios de Economía y del Trabajo, manifestó su preocupación ante esta iniciativa, remarcando que implica severos riesgos para la empleabilidad, un gran gasto fiscal y, por sobre todo, un evidente vicio de inconstitucionalidad al tratarse de materias de iniciativa exclusiva del presidente de la República. El subsecretario del Trabajo, Gustavo Rosende, fue el encargado de liderar los reparos del Ejecutivo frente a la propuesta de la Cámara Baja. Conforme a lo consignado por el reporte de prensa institucional del Congreso, la autoridad sostuvo de entrada de que el texto altera normas de seguridad social que constitucionalmente el Parlamento no puede modificar por cuenta propia. Más allá de lo netamente legal, alertan que una extensión tan prolongada del permiso podría terminar provocando un efecto reverso, digamos, al reforzar barreras para la inserción laboral femenina. Esto se debe a que afectaría principalmente a las trabajadoras que ya cuentan con un empleo formal, ensanchando la brecha con quienes están sin papeles. Mantiene la mayor parte de las responsabilidades del cuidado concentradas casi exclusivamente en la madre, perpetuando un diseño que no fomenta en forma real la corresponsabilidad parental. Aparte que se prácticamente duplicaría el costo del diseño del gasto fiscal anual, que esto implicaría desde los 357 millones de dólares a 694 millones de dólares anuales, prácticamente el doble. Seguimos aquí en la 107.9. La oposición confirmó que llevará la mega reforma al Tribunal Constitucional. El diputado Raúl Soto, presidente del PPD, aseguró que ya se presentaron 3 requerimientos, 1 por la Cámara de Diputados y 2 por el Senado. Las acciones explican van tanto por los aspectos tributarios como también los medioambientales. En esa línea, los partidos de oposición realizaron una reunión de coordinación y manifestaron su preocupación por la situación que se vive en las regiones del país, especialmente el norte, apuntando que la declaración de catástrofe del presidente llegó un día tarde. Tras el encuentro, el diputado Soto aseguró que el trabajo con los abogados constitucionalistas terminó y presentarán los requerimientos entre esta jornada y mañana. Explicaron que las acciones van tanto por los aspectos tributarios como también los medioambientales para decirle al país que esta es una mala mega reforma y que ante la inflexibilidad del gobierno, que no ha querido ceder en los aspectos estructurales, no les queda otra alternativa para efectivamente revisar temas que creemos y estamos convencidos que son inconstitucionales. La oposición señaló que era necesario poner todo el esfuerzo del Estado en la emergencia y solicitó pausar el trámite del proyecto y adelantar la semana de receso distrital. No obstante, la idea fue descartada por la presidenta del Senado, Paulina Núñez, de Renovación Nacional, y el viceministro vocero y del Interior, Claudio Alvarado, quien sostuvo que la tramitación se tiene que cerrar el día de mañana. Un paso a ser ley, esta ley entonces necesita solo 78 votos para ser despachada en la mega reforma a la Ley de Reconstrucción Nacional. Bueno, la propuesta es la integración del sistema tributario, lo que permitirá que los dueños de empresas de gran tamaño paguen menos impuestos personales. Junto con ello se contempla una reducción del impuesto corporativo. Se establece un periodo de 12 meses donde el impuesto a la herencia se reduce en un 50%. Recordemos también la exención del pago de las contribuciones para personas mayores de 65 años, que se aplica incluso a viviendas de más de 600 millones de pesos. El texto legal estipula que el Estado deberá restituir dinero a aquellos proyectos que cuenten con una resolución de calificación ambiental que haya sido rechazada. Ojo con los fraudes, atento con su bolsillo, queridos auditores. Alcanzan su mayor nivel desde el año 2013. Crecen los delitos con la tarjeta, si Antofagasta lidera todos los casos. El fraude en Chile llegó a un máximo histórico el primer trimestre de este año, de acuerdo con el más reciente informe elaborado por una empresa que se llama Cherif. Entre enero y marzo se contabilizaron 17.280 causas penales por fraude, la cifra más alta desde que tienen registro desde el año 2013. Eso implica un incremento del 58,7% respecto al año anterior y un 114,9% en comparación con los niveles prepandemia del 2019. Marzo del 2026 se convirtió en el mes con mayor cantidad de causas en toda la serie histórica al registrarse 1.273 ingresos. El crecimiento mantiene la tendencia observada en el año anterior. En 2025 se registraron 57.747 causas penales por fraude, cifra que significa un aumento del 52,6% respecto al año anterior, aunque habían marcado un récord anual. ¿Qué es lo más entonces? El uso malicioso de tarjetas, claves o dispositivos, un delito que gana relevancia en los últimos años debido al avance de los medios de pago digital. Mientras el 2019 esta figura prácticamente no aparecía en los registros judiciales, este año representó el 30% de las causas. En un año, esta categoría pasó de 839 denuncias en el primer trimestre del 2025 a 5.054 en este año. El fraude en Chile llegó a un nuevo techo. Desde 2013 ningún trimestre había registrado tantas causas y marzo alcanzó el mes más alto en toda la serie. Todo esto es una alerta temprana al delito que se está desplazando rápido hacia el mundo digital y hacia regiones donde casi no existía, dijo Vicente Cruz Infante, fundador de esta empresa que se llama Cherif. Si bien las estafas y defraudaciones contra particulares siguen siendo la categoría con mayor volumen, con 9.078 casos, el fraude asociado a tarjetas es el que presenta el crecimiento más acelerado. Para muestra un botón, a una adulta mayor cayó en esta estafa, le robaron 54 millones de pesos desde sus cuentas, con un cuento del tío. Los desconocidos, una vez que la mujer se logró dar cuenta, ya que le habían quitado 54 millones de pesos en distintas transacciones. La vecina que vive en Santo Domingo, de 65 años, fue contactada a su teléfono, en la cual una ejecutiva del banco Ripley, supuesta, le informó que su cuenta tenía alerta por posibles vulneraciones. Le entregó antecedentes precisos de su tarjeta y datos personales que generaron que la víctima no sospechara. Según la denuncia efectuada por la mujer, la ejecutiva la derivó al área de fraudes del banco, donde la encargada nuevamente le entregó más información precisa y verídica de su cuenta, manifestándole que por la vulneración había un bloqueo de su tarjeta por fraude. Horas después, la afectada ingresó a su correo electrónico donde Ripley le notificaba un movimiento bancario por una transacción de 1.890.900 pesos. El mismo día llegó otro informe por el pago de otra compra, también por el mismo valor. La víctima finalmente debió trasladarse fuera de la zona para ir a una oficina de Banco Ripley, que no tiene sucursal en la provincia de San Antonio, para obtener más información, bloquear su cuenta y tarjetas financieras, en la cual aparecían esas dos transacciones ya detectadas. Bueno, damos gracias por la sintonía. Estés atento, no conteste jamás. Sabemos que acá en Pirque la gente cae mucho con el sistema del robo de WhatsApp. Tengan cuidado. Muchas gracias. Buenas tardes.
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6: Y ahora, sí, por así decirlo, ¿podemos colocar otro tema?

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0: Y ahora vamos a conocer algunos consejos de nuestros socios colaboradores y enseguida volvemos con más Atardecer Norteño.
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6: 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Radio Pirque indica la hora.
7: 19 horas, 1 minuto.

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1: Muy buenas tardes, amigos de Pirque de la provincia Cordillera. Soy Néstor Herrera y le doy la más cordial bienvenida a Conciencia Cívica, este espacio de conversación, análisis y debate de todo el acontecer nacional, provincial y, por supuesto, comunal. Un lunes más, después de la lluvia, ¿cierto?
2: Harta lluvia.
1: Jorge Ristal, ¿cómo estás, Jorge?
3: Muy bien, Néstor, gracias.
1: Matías Palma, ¿cómo estás, Matías?
4: Bien, con frío, pero bien.
1: Alejandro Hernández.
2: Muy bien, allí, después de la lluvia, a la antigua, como dicen por ahí,
1: ¿eh? Pues bueno, estuvo buena, ¿cierto? Saludamos a toda la gente que nos escucha a través del 107.9 FM, www.radiovirque.cl y, por supuesto, a la red social de Facebook, que ya hay gente conectada ahí viéndonos. Oiga, semana bien movida aparte de la lluvia. ¿Cómo estuvo el sistema frontal? ¿Cómo lo afrontó la comuna? ¿Cuáles son sus percepciones? Vamos a estar conversando de todo lo...
2: Yo creo que no estuvo tan... O sea, creo que mal. Yo creo que se tomaron las prevenciones pertinentes, llámese de la CGE, por los cortes. Yo sé que hubo mucho corte de luz, increíblemente, como en el centro de Pirque, como Puente Alto, Ramón Suárez Caso. Lo que en mi casa en San Juan, después de mucho viento, pensé que se podía cortar la luz y no pasó nada.
3: Lo mismo, los arcalles, cero corte. El único tema es, bueno, lo de siempre, los arcalles que se inunda desde que hicieron esa cuneta. Esa la pusieron hace...
1: Pero ¿sabes qué? Yo también me he preguntado que cuál es el fin de colocar cuneta en algunos tramos donde la misma agua se va para el canal. Y alguien me explicó por ahí que creo que no querían que se fuera en ese tipo de agua porque lleva como aceites y...
2: Lo del camino.
4: Claro, pero es que por ahí no va el canal ahí, po.
1: No, pero por ejemplo Ramón y Virginia sobre el caso, sí, que se podría desviar en tramos para el canal y queda, pero a veces era un río, sí. Había partes que era Ramón sobre el caso un río. Así que, pero hoy vamos a estar conversando de cuenta de los ratones también, que la gente está hasta cuándo y por
2: se
1: qué.
2: Se cerró.
4: La cerrada desde el jueves, no? Desde el miércoles a las 7:30.
5: Es muy peligroso pasar por ahí. Muy peligroso.
1: Ahora, habían algunas personas que viven ahí y decían, bueno, las mismas piedras que han caído todos los años.
4: Chepo.
5: Es que eso es lo peligroso.
1: Entonces, que...
4: bueno, pero está bien que tomar la precaución.
2: Bueno, en Chantilly y San Juan sí cayeron bastantes piedras.
1: Sí, hartas piedras. Pero
2: digamos, rodadito, que
1: también San Juan.
2: De hecho, un vehículo chocó con una piedra que había caído justo. Ahí está el. No sé.
1: No sabemos todavía.
2: Todavía no lo tengo claro.
1: Oiga, aprobación de la ley miscelánea. Tras maratónica, el Senado aprobó y ahora le toca a los diputados debatir.
4: Sí, pues ahí empezaron con el anatocismo.
1: Sí.
4: Fatal.
1: Pero bueno, el interés sobre interés. Que en los bancos, bueno, para los bancos bien llamativos, es eso.
4: Ahí conversémoslo bien, vamos. Yo tengo harto que hablar al respecto.
1: Oye, lo otro es que el gobierno confirma proyecto para modificar el Instituto Nacional de Derechos Humanos, que es algo que estaba en campaña. El presidente actual dijo que lo iba a eliminar. Ahora no, se va a modificar. Así que tenemos harto material para poder conversar.
5: Oye, acuérdense también de la nueva ley que están impulsando los republicanos,
1: pues. ¿Cuál?
5: La escucha tu latido.
1: Eso también es un tema que vamos a estar horrible conversando, ¿cierto? Partamos con todo Conciencia Cívica, vamos, muchachos. Aprobación de la ley miscelánea. La votación. Estuvo peleado, pero vieron algunos que por amplia mayoría.
2: Sí, es como decía mi contertulio ahí, ganar por un gol o ganar, la idea es ganar.
5: O sea, igual depende.
4: O sea, ganó España, pero ganó.
1: O de todo esto es más triste que ya no va a haber más fútbol de calidad, decía por ahí uno.
5: Sí, a mí me pasó que estuve viendo un partido del Mundial y después me puse a ver un O'Higgins.
2: No, mucho cambio.
5: Horrible.
1: Mira, mejor nosotros jugando los domingos.
2: No.
1: Nunca tanto. No. Nunca tanto.
4: Me subiste por el chorro.
1: Oye, muchachos, bueno. Buena votación, por ejemplo, el fondo de emergencia transitorio, que se votó por unanimidad. Hubieron, bueno, esto vuelve a la Cámara Baja, que es su tercer trámite, y bueno, si se ratifica por la Cámara de Diputados, que está difícil, ¿no? Vi que el partido de la gente salió por ahí que no estaban los votos seguros.
5: el partido de la gente está un partido vendido.
1: Y si listo. Se rechaza, bueno,
4: pues, dicho por ellos mismos, somos populistas, dijo.
1: No, a comisión mixta se iría.
5: Pero sí, es absurdo, incluso París ya está haciéndose campaña para el 2030. Él, no, se sí. Estamos armando equipazo para el 2030, pero es absurdo. Una persona que además tiene problemas con la justicia y los chinos le siguen comprando.
2: Bueno, los votos están del partido de la gente y también por ahí uno, DC.
4: Oye, pero a mí me preocupa este Héctor del PPD que empieza con el interés sobre interés.
1: Expliquemos un poquito a la gente qué.
4: Eso. Que, mira, cuando tú. Hay varios tipos de formas de pedir un crédito o un bono, porque al final es un bono. Detrás de los bancos y detrás de los factoring y detrás de todo esto que uno siempre ve por una institución, hay gente, hay personas. Estas personas tienen estos capitales y por ejemplo, una persona puede tener ahorro y a la vez tener crédito. Entonces, el ahorro le genera intereses. ¿De qué forma? Y el banco va y pone. Tú le pasas 100 y le dice, yo al fin de mes te paso 110. Por tanto, eso sería un 10% de interés. Ahora, si tú me lo dejas al mes 2, yo te voy a dar 10% sobre los 110. ¿Qué te pase? Eso es interés sobre interés. Eso es para cuando alguien está ahorrando. Para el crédito es lo mismo, porque ¿qué es lo que pasa? Si tú me dices, me tienes que pagar 110, si no me lo pagas, ok. Pero entonces me tienes que pagar el 10%, o sea, 121, digamos. El próximo mes, en vez de 120, ¿no? ¿Por qué se hace esto? Porque el dinero tiene un costo y no lo vemos como un costo sino en plata, sino que es, si yo quiero gastar hoy al tiro inmediatamente, mi premio por no gastármelo hoy es el interés.
2: Claro.
4: Y viceversa, el que quiere gastar algo hoy, que no lo tiene en la plata, su castigo por adquirir un bien, un consumo antes de tener de ahorrar en un chanchito, qué sé yo, su castigo es el interés, o sea, el precio que paga por el dinero. No sé si me van siguiendo o estoy un poco hablando cabeza de pescado, ¿no? En fin, cuando eliminamos eso, eliminamos de inmediato todas las formas de ahorro de partida, por ejemplo, un depósito a plazo, de hacer interés sobre interés, de capitalizar, digamos, el ahorro. Eso para el que ahorra. Además, el que presta dinero, hoy día que presta un 5%, dígase banco, dígase el que sea, va en esa tasa de interés del 5%, está un riesgo del que dice, tú no me. Puede ser que tú, digamos, Matías, Alejandro, no me pagues, ¿no es cierto? Que te arranqué del país, te cambié el nombre, nunca me pagué. Entonces yo, más o menos, pero pasa tampoco que más o menos yo digo esto es un 5% de riesgo. Entonces la tasa de interés por ese gasto. Por ese premio que yo quiero por no usar mi dinero hoy y prestártelo, tengo asumido ese riesgo. Y además, como digo, oye, y además, si es que este gallo no me paga, no importa, porque se va a acumular intereses sobre estos intereses. Ah, bueno, con un 5 me conformo. ¿Qué va a pasar con todas estas instituciones? Y no son estas instituciones, sino que personas. Es decir, oye, como ya no va a generar intereses sobre los intereses cuando no me pague, en el caso que no me pague, lo que voy a tener que hacer es, en vez de un 5, voy a tener que ponerle un 8% al riesgo. Entonces, ¿qué va a pasar esto con la familia, el bolsillo de las personas? Si no lo pongamos ni siquiera a la empresa, nada, el bolsillo de las personas, les va a ser mucho más caro y mucho más difícil acceder a créditos. Porque el mercado se ajusta muy rápidamente y van a decir, oye, ok, ya tú no me quieres cobrar interés, o sea, no me quieres dejar cobrar interés sobre interés. Muy bien, muy fácil. Yo voy a subir la tasa para protegerme de este riesgo. Dime tú si lo expliqué más o menos.
1: Sí. Sí. Ahora, claro, limita el crédito y el crédito a la larga en un país tan pequeño funciona la mayoría con crédito, por las grandes empresas, las inversiones, todo.
4: Y todos los países, no solamente los países pobres, digamos, los países más ricos, mucha gente, ¿qué es lo que hace? Los empresarios de mucha plata lo que hacen es compran la casa con crédito o lo que sea que te quieran comprar lo compran con crédito a pesar de que tienen la plata. Claro. ¿Por qué? Porque eso te genera... una forma de tener de partida la plata disponible.
1: Doble capital.
4: Claro. Y además los créditos tienen muchas ventajas. Uno, te ayudan a ordenarte. Y segundo, tienen seguros de desgravamen, que se llama. ¿Qué es lo que pasa? Si tú compras una casa, un auto, lo que sea, y te mueres, el seguro corre y no queda tu familia endeudada y queda con el patrimonio. Entonces, tu familia, si tenías ahorro, esto estamos hablando de la gente con plata, digamos, tenías ahorro y la familia se queda con su ahorro, tiene que pagar el 25% de la herencia, qué sé yo, dependiendo del tramo, independiente de esa otra conversación. Y además se queda con el auto o la casa que tú estabas pagando. Lo cual, vaya que ayuda. Por otro lado, al que no tiene, digamos, ahorro, nada, igual le sirve tomar un crédito, porque ¿quién tiene para comprar una casa? Chinchín. O claro, muchas veces, pongámoslo en el caso más fácil, oye, te echan de la pega y te dan tu finiquito, que así, chuta, no me alcanza para la camioneta o el camión, digamos, con el que quiero emprender, pero te alcanza para el pie más. Claro. Eso, digamos, se va a encarecer un montón con esta... Esto es un hecho.
1: Bueno, esa es una de las cosas que se está discutiendo, que también la otra es la restitución de gastos por la resolución de calificación ambiental. Devolución de dinero.
5: ¿El seguro?
4: Sí.
5: Ah, sí, pues, sí, el seguro.
1: Yo he escuchado posturas para los dos lados, pero las de ustedes, pues, ¿qué les parece?
5: Sí, o sea, yo me parece mal de partida, porque la verdad es que no puede ser que el Estado, el fisco, nuestros impuestos, tengan que hacerse cargo por empresas que no cumplan la normativa o que en un futuro cambien las condiciones y uno sienta o vea, y la misma ciencia diga, de que ciertas actividades productivas están generando un daño que puede ser irreversible dentro de un país. Por tanto, creo que es darle una garantía que va más allá incluso de lo que un país tendría que hacer. O sea, yo creo que desprotege nuestra propia democracia dándole esta especie de garantía a la empresa, que puede perfectamente decir, no, ¿sabéis qué? Démosle nomás, esto está todo en regla, pero resulta que después pegan un fallo, empiezan a generar problemas medioambientales y resulta que el Estado igual le tiene que estar pagando y devolviendo lo que ya invirtió.
4: No, entonces, pero es que eso no funciona así, pues.
5: Pero así funciona, pues.
4: Lo que propusieron es lo siguiente. Yo RCA, entiendo que trabajé en una piscicultura, entonces... Uh-huh. Por ejemplo, para tú producir 400 kilos de o toneladas de salmón al mes, tú tienes que tener una resolución de calificación ambiental. Entonces, tú lo que haces es que esto tiene toda una lista de cosas que tú tienes que cumplir para poder producir esas 400 toneladas. Entonces, uno de esos es, por ejemplo, que el río a la entrada...
1: Antes de,
4: tú tienes que hacer análisis todos los meses, y a la salida de, los análisis tienen que ser igual o mejores. ¿Ya? Por ejemplo, eso es una. Después te hacen hacer un conteo de animalitos. Son bien específicas, son bien jodidas. Entonces, lo que te dice es, si yo agrego una RCA...
1: Modelo nuevo.
5: Estoy
1: tratando de comunista.
4: No, por favor, no. Ya me tendría que parar irme. Oye.
1: El de rojo, dijo.
4: No, me... Si tú agregas una RCA, que puede que pase, o sea, es decir, tú ya tienes instalada una salmonera o una piscicultura o lo que sea que necesite una RCA, y tú le agregas un ítem nuevo a la RCA, el cual, por las condiciones del negocio, no puede cumplir y tiene que cerrar, ok, lo cierro. Pero no es que, si tú no cumples, si tú hoy día, una de las listas de las que tú ya, oye, ok, yo voy a hacer mi proyecto con 400 toneladas y con esta RCA, y ya, oye, no cumpliste una de esas, te hacen bolsa, te cierran al tiro. No, eso no se discute. Cuando tú quieres aumentar, por ejemplo, de 400 a 600 toneladas, tú tienes que hacer una RCA completamente
5: nueva. Anterior no sirve. Lo que, de hecho, incluso los mismos periodistas estaban viendo, es justamente lo que comentaba. O sea, más allá de que efectivamente puede ser lo que tú dices, Jorge, finalmente, si terminan generando igual algún tipo de daño medioambiental y por tanto tienen que retirarse del mercado, el Estado igual va a tener que pagarle.
4: Claro, porque lo que dicen es, y que me parece dentro de sensato, oye, mira, puede ser que de aquí a 20 años que va a durar tu proyecto, o 30, o lo que sea, puede ser que encontremos, o alguna de las especies que hay aquí, no por culpa tuya, digamos, se empieza a extinguir. Por ejemplo, pongámosle los keltehues, ¿cachai? Se empiezan a extinguir los keltehues. Oye, no necesariamente culpa tuya, pero la verdad que nos pasa que se está extinguiendo. Entonces vamos a tener que cambiar la RCA para que cumpla estos parámetros, para que no afecte que los huevos de los keltehues, ¿cachai? Están fallando. Bueno, ¿y qué culpa tengo yo que se están extinguiendo los keltehues? Porque, ¿cachai? Me vaya a cerrar una cuestión por
2: cuando yo la abrí, estaba...
4: Cuando yo la abrí, entonces dice, ah, ya, ok. Para que eso no pase y para que los inversionistas digan hoy día, oye, pero nos metemos, pero ¿qué pasa si después sale el sapito de no sé qué?
1: El próximo gobierno traiga otra idea y cambie
4: la... Métanse nomás, y si es que llega a pasar, le volvemos la plata.
5: Yo creo que es el peligro, porque, por ejemplo, no sé, en el caso de las mineras, que uno sabe que además el agua aquí en Chile está cada vez más escaso y somos uno de los países que más va a sufrir con la crisis hídrica. Una minera puede partir funcionando y es un hecho de que el agua va a ser un problema de aquí a 10 años más, incluso menos. Entonces, claro, la minera buscando que le hagan después la devolución, dice, ya, yo invierto total después, total, yo sé que esto va a pasar igual, por tanto, después me lo van a devolver igual lo invertido. Entonces, es win-win, pues, o sea, gano y después me termino el gasto y sigo ganando. Entonces yo creo que ahí es un problema, porque finalmente todos sabemos que, particularmente el tema medioambiental, la crisis climática hoy día está cada vez más grave. Por tanto, es como
4: para uno, no uno sabiendo claro.
5: que... Por ejemplo, el mismo tema de los salmones. Los salmones también es una especie que en algún momento puede llegar a generar algún tipo de escasez o afectar otro tipo de ecosistema marítimo. Y por tanto, sabiendo eso, la persona dice, no importa, total, que pase eso, total, después me devuelven la plata. Yo creo, y creo que es una irresponsabilidad.
2: Yo creo que tienen que haber parámetros. Yo creo que se está viendo el proyecto como tal a grosso modo. Tienen que haber algunos parámetros. Claro.
1: También. O sea, todavía o sea, falta que falta esto vuelva a los diputados.
2: Me supongo las mineras, como el punto que toca Matías, de una otra forma ellos han hecho inversiones gigantescas, gigantescas de desalinización del agua a raíz de esto, de la falta de, porque antiguamente ocupaban agua de los ríos sí, para hacer la limpieza.
1: Creo que ya hay muchas que ya están trabajando al 100%.
2: Al 100% de eso.
4: Ah, no, pero claro.
2: En Antofagasta hay una.
4: Sí, sí, hay un gallo también que trabaja en eso.
2: Años,
4: ¿sí? Sí. Finger, que trabaja ahí en desalinizar agua y moverla.
2: 25 turbinas subiendo agua y después
1: y trabajando un proceso.
2: Todo un proceso.
1: Bomba y.
2: Sí, claro. Mi cuñado trabajaba en eso, tuvo 5 años desde el mar hasta la minera como tal.
4: Oye, y eso es re complicado porque además mover agua salada.
2: Sí.
5: Hay alto costo también.
4: No, y rompe todo, ¿cachai? El agua salada corroe.
1: Oye, la invariabilidad tributaria. ¿Qué les parece?
5: Parte Alejandro.
4: No, parte tú,
2: Hemos
5: partido cada uno.
2: No, no partido, no.
4: Ya, ¿por qué no te gusta, María?
1: Mi opinión bien personal, sin conocer el tema y ser un ignorante también en el tema tributario, pero creo que te entrega las certezas de que no vas a estar cambiando las leyes, pero yo creo que nos falta, fue algo que caracterizó a nuestro país por muchos años, en época de la Concertación, la certeza de la ley, y creo que se ha ido perdiendo.
5: Lo que pasa es que...
1: sea buena o mala, me sí. lo tendrán...
5: Mira, lo que pasa es que yo creo que como medida sola, uno puede discutirla y decir, ¿sabes qué? Quizás no es tan mala, como única medida.
1: Claro.
5: Sin embargo, como viene una batería de medidas económicas, que lo que están haciendo es reducir el ingreso del Estado, y por tanto la capacidad del Estado va a ser menor, por supuesto que es preocupante. Entonces, yo particularmente estoy en contra, porque además tenemos ejemplo como Estados Unidos, cuando Donald Trump estaba en el 2017... él también hizo una rebaja de 14 puntos del impuesto a la empresa sí. Y resulta que hasta el día de hoy la economía estadounidense no logra poder impulsarse. Entonces, cuando te han dicho de que esto va a venir a mejorar la inversión al país, que va a poder mejorar la economía, va a generar más trabajo, vemos al frente a Estados Unidos, que es como el padre de estos modelos económicos, que no le resultó. Y si no le resulta a Estados Unidos, que es una mega potencia, que tiene el control además casi mundial de las cosas, uno dice, entonces, ¿por qué a un país como nosotros, como Chile, que además estamos al 3 y al 4, le va a resultar?
4: Mira, ahí...
5: Entonces...
2: O sea, Chile le resultó, están en el 15,
4: sí, pero, al 10... Pero a mí no me gusta compararme con megapotencia, porque es complicado, ¿cachai? Te estás comparando
1: con... Parámetros son muy...
4: O sea,
2: la pobreza de ellos
4: es
2: la pobreza.
4: No, pero la fórmula es la misma. Sabes que la escala no es la misma, y no solamente la escala, sino que además piensa que ellos son el Banco Central del mundo, ¿cachai? Todo se mueve en dólares, entonces... cuando tú decís, oye, la economía de ellos no sé, no, si ellos definen dónde es el parámetro, ¿cachai? ¿Cómo está respecto al dólar hoy día? Entonces son parámetros. Pero ponte, mira, esta semana salió José Ramón Valente, lo ubican o no, con esta que está siempre diciendo el caso de Suecia, que él dijo, oye, Suecia hasta hace, creo que era como el año 80, no recuerdo bien qué año, pero empezó, oye, era producida en la industria nomás, y hoy día Spotify salió en Suecia. No me acuerdo cuál es otra de estas, Top Ponte, tú que era una, pero empezaron a hacer potencia no solamente en industria, no en fierro, sino que empezaron a hacer potencia en otras áreas que no. ¿Y qué pasó? ¿Cuál fue el cambio? De partida, Suecia eliminó el impuesto a la herencia, bajó el impuesto a las empresas, bajó el impuesto a las utilidades a la renta de las personas. Entonces, dijo, chuta, y de repente veis que empezó a potenciarse. Se demoró. Fue lento y fue duro, probablemente. Pero lo hicieron, ¿cachai? Hicieron el switch de... Entonces dejaron de ser esas empresas de 200 años que tenían,
2: claro que,
4: a empezar a ser startups.
2: Iba a ser un país museo.
4: Entonces empezaron a ser startups gracias a que la gente empezó a... Oye, me meto, ¿cachai? Me arriesgo, le pongo. Total, ¿qué hay?
5: Pero Suecia también tiene un sistema distinto al chileno, pues, en el sentido incluso
4: porque primero dejaron producir, porque primero dejaron crear riqueza y después la distribuyeron. Pero déjame, otro punto que quería tocar a propósito de la invariabilidad, que ya estamos.
3: Yo personalmente voté dos veces rechazo a la Constitución, las dos veces, ¿no? Y el, mi motivo, porque la primera vez fue, bueno, ya sabemos, independiente, y el segundo, independiente, que era, oye, la de superderecha, que sé yo, igual voté en contra, por lo mismo, porque hoy día lo que necesitamos es constituciones que duren años, muchos años. Creo que la de Suiza era como 1600, no sé, una cosa así que dura mucho, mucho tiempo. Eso te va dando estabilidad. Entonces tú decís, sí, las reglas del juego son estas. Ah, chuta, pero es que no estoy de acuerdo. Ni... Bueno, no importa, pero ya están fijas. Es como entrar a jugar el partido de fútbol y, ah, y en el entretiempo me cambiaste la regla. No, compadre, esa opción es muy, muy mala.
2: Es como lo que decís tú, que cada gobierno, entre comillas, llega y hace la modificación.
5: Lo que pasa es que además hay otra cosa en la reforma, porque, por ejemplo, todos estos beneficios tributarios que se están dando es como, primero, sin condiciones. Entonces, ¿qué es lo que termina pasando? Que tampoco, como bien dijo también el ministro Quirós, no garantiza que creen puestos de empleo, que es lo que hoy día más necesita Chile, que la cesantía está más del 9%. Entonces, cuando uno va viendo todas estas medidas y va viendo además quiénes son los beneficiarios y ve además cómo se conecta con la solución de los problemas de la clase común y corriente, con los trabajadores, los que se esfuerzan, uno dice, pucha, ¿cuándo vamos a ver los resultados? Porque además hoy día las necesidades son claras, pues, o sea, las listas de espera, los temas de seguridad, y etcétera, etcétera, tema de transporte, etcétera. Y esto no viene a solucionar hoy día los problemas.
3: No, es que
5: cuando, ningún problema se soluciona. Cuando además, por ejemplo,
3: son todos problemas lentos de solucionar.
5: Claro, porque además, bueno, este gobierno viene con el eslogan de un gobierno de emergencia de resolver rápido las problemáticas. Entonces, cuando, por ejemplo, vemos que una medida que es la más importante, creo yo, del gobierno, no es una medida de emergencia para resolver problemas de hoy, sino que para 10, 15, 20 años más, incluso 30, uno dice, entonces, ¿cómo tú te dices que eres de emergencia? No estás resolviendo la emergencia ni la urgencia.
3: Lo que pasa es que entonces, Matías está siendo responsable, porque ¿qué pasaba en el gobierno anterior? Y te decía,
5: no, pero subjetivo.
3: Mira, tranquilo, aquí lo vamos a, va a estar resuelto. Yo creo que hoy día están siendo responsables, dicen la verdad, pam, pam, mira, mira, mira, nosotros creemos que vamos a llegar al 6% de desempleo, no vamos a llegar a menos, porque es muy difícil, son muy lentos. Y están siendo responsables en decir, oye, vamos a hacer medidas que se van a demorar 10, 15 años.
2: Sí, bien,
3: es mucho más fácil, claro. Es mucho más fácil decir, no, mira, oye, esta cuestión la vamos a hacer en dos patas. Y no va a ser así.
2: Y si lo hacen, lo está mal hecho.
3: O sea, van a hacer, digamos, oye, si imprimir billetes es re fácil, ¿cachai? Pero no es, esto no genera valor, ¿no?
1: Pues saludamos a Marisol Larraín, que se unió al panel.
6: Hola, hola, hola.
1: Estamos hablando de la ley miscelánea.
6: Está escuchando.
1: Sí. Oye, lo otro es compensación al Fondo Común Municipal por esto de las tributaciones. ¿Qué les parece a ustedes? Marisol, hablamos con Marisol, sí, que viene llegando aquí.
6: Yo prefiero que los demás primero, después...
5: Yo vengo llegando. Pero lo que pasa es que en general el Fondo Común Municipal funcionaba bien, de hecho era bastante justo, de hecho los recursos estaban llegando a las comunas que más necesitaban, entonces... Incluso la misma alcaldesa de Las Condes se ve afectada y sale en defensa de no retirar las contribuciones, que además el beneficio de las mismas contribuciones es por un número muy ínfimo de personas, que uno no se explica el por qué. Porque cuando uno dice ya, ¿sabéis qué? Vamos a que se permitirle que no paguen contribuciones a las personas mayores de 65 años. Pero si realmente tienen las capacidades de poder pagarlo, versus hoy día que existía la ley que te permitía tener la exención de contribuciones, que uno puede postular, cumplir dentro del parámetro de los 40% más vulnerables, y está, pum. Entonces, cuando además ves que estas medidas se ven beneficiadas las mismas personas que son de gobierno, y uno dice, pero ¿para qué estoy gobernando? O sea, ¿cuál va a ser el cambio rotundo que va a generar esto que va enfocado a un porcentaje muy mínimo de la población versus el beneficio que te provoca tener este tipo de impuestos?
2: Pero mira, llevar un punto de vista cuando, que fue mucho bien en boga decir, la educación gratuita para todos. Ahí también tendría que hacerse una excepción.
5: Yo soy de la idea de que la educación tiene que ser gratuita, pero porque es una base,
2: o sea, un principio base de la... El hijo de Luxin, claro, puede estudiar gratis.
5: Yo la verdad creo que sí, creo que tiene que estudiar gratis un libro. Lo que pasa, por eso te digo, va como en visiones de país. Yo soy de la idea de que cuando son cuestiones básicas, de base, tiene que ser efectivamente la misma oportunidad para todos. Y ahí decidirá él si quiere o no.
2: Entonces, ¿quién te dice público, a ti? La primera, porque esto va bajo la primera vivienda. La primera vivienda, no sé, del papá de un ministro que obtuvo la vivienda, en su momento le costó tener la vivienda. Que tengo otro nivel económico en este momento.
5: Y que ahí va dependiendo, porque de hecho las cifras dicen que las riquezas que se obtuvieron en Chile son la mayoría riquezas por herencia. Y de hecho por eso también dentro de la ley miscelánea lo que buscan es que se le quite el impuesto a la herencia. Entonces, por eso te digo, o sea, aquí un grupo, un porcentaje minoritario de la población está win-win, o sea, ganáis porque te reducen los impuestos cooperativos, win-win porque te reducen las contribuciones, win-win porque te reducen los impuestos a la herencia, win-win porque además si tú tenías tu patrimonio en paraísos fiscales, lo puedes traer de nuevo para Chile con una tasa preferencial, cuando además eso estaba antes, era una falta. Entonces, cuando ves
3: todo eso... lo mismo en todo caso.
5: O sea, pero cuando ves todo ese tipo de medidas, tú dices entonces que... Y vuelvo a hacer la pregunta, ¿cómo se beneficia el mayor porcentaje de la población con estas medidas que van a un porcentaje bien reducido de la población? Yo no le veo mucho sentido, porque aquí...
2: O sea, yo sí le veo sentido en virtud de que, así como tú dices, que sí se puede postular mayores de 65, y vuelvo a decir lo que he dicho muchas veces en el programa, peca en la ignorancia, me incluyo dentro de la ignorancia de las personas o de familiares de ellos que no lo hacen. No lo hacen, y para mí sería fantástico que esas personas que efectivamente se ven beneficiadas con esto le digan a ellos, ¿sabe que usted no tiene que pagar esto? No tiene que pagar estas contribuciones porque está exento. Cumplió el 65 y se volvió exento.
3: No, pero y fuera de eso, además, tú dices, me gustó mucho el ejemplo, oye, si es para todo o no es para todo. O sea, igual como la educación es para todo, bajo tu, que me parece bien, pero ¿por qué una persona que se sacó la mugre todos los años, qué sé yo, se llegó a capitalizarse, llegó a los 65 años, jubilado ya, digamos, que le va a alcanzar probablemente con su jubilación para pagar las contribuciones, pero por qué tiene que estar pagando toda la vida un arriendo por una casa con la que él ya tributó para ganarse esas lucas, porque la que él ya tributó para pagar ese crédito, porque la ya tributó? Y aparte que, como dijo Sichel, oye, es menos del 1% del presupuesto de la municipalidad. Y, oye, nos quejamos, dicen, ajustemos los cinturones y, oye, hagamos algo por la gente, dijo Sichel. No, hoy no, pero es que para la municipalidad. Entonces no estáis pensando en la gente, estáis pensando en las arcas fiscales de la municipalidad. Bueno, o sea,
2: estadísticamente se
6: habla. Pero es que un municipio sin dinero, ¿cómo vas a poder solucionar los problemas?
3: Y le baja solamente el 1%. Y le baja solamente menos del 1% del presupuesto a la municipalidad.
5: Pero eso depende.
2: Estadísticamente,
6: porque el municipio. ¿De dónde entonces saca dinero el municipio?
2: Manizal, tú sabes que
3: el 99% de su presupuesto. El
2: 80% de los ingresos municipales se va en sueldo.
5: No, la ley dice que el 60%
2: no, pero no es así, salió un reportaje, lo voy a conseguir.
3: Claro, eso dice la ley,
2: pero el 80% se va en sueldos. ¿Por qué? Porque a ti te habla gente de planta, todo, que vienen los subcontratos, que es la cuestión, que haga contrata y todo el tema. El 10% es lo único que la municipalidad entrega para beneficios sociales en cada comuna. Y el otro 10% está destinado, llámese, para en caso de cualquier eventualidad. O sea, si estamos hablando de eso, oye,
3: ajustemos.
2: ¿En qué estamos pensando?
3: Hagámoslo con las personas.
2: O sea, ya, pero
3: si es lo que dijo Sichel.
5: Pongámoslo justamente en ese ejemplo. Sí. Efectivamente, es así, el 60 o el 70 o hasta el 80% se va en funcionarios municipales. Si no tuviesen ese 80%, ¿quién hace la pega? ¿Quién atiende a la adulta mayor?
2: Vamos a quedar en lo mismo.
5: Escúchame, pero ¿quién atiende a la adulta mayor? ¿Quién va a las visitas domiciliarias? ¿Quién va, por ejemplo, a hacer las inspecciones municipales? ¿Quién hace la pega?
3: Bueno, porque un 1% menos.
5: No, porque no es un 1% menos, sí, porque...
2: Sí, oye, la otra vez le gana que no, sí, sacando... Sí, no se van a hacer más las visitas, se siguen haciendo las visitas.
5: De hecho, un adulto mayor que comentó, dio su ejemplo, que el consultorio tuvo que retirar la visita domiciliaria porque ya no habían recursos para poder
2: movilizarse. No, sí, yo vi la noticia. Entonces, pero después se logró...
6: Porque no hay asistentes sociales tampoco.
2: Y que efectivamente...
6: No hay la suficiente asistencia.
5: Lo que pasa es que yo estoy... Puedo incluso estar muy de acuerdo en algunas cosas con ustedes respecto a la activación económica. El tema está en que, y es lo que uno va discutiendo, es el equilibrio también de cómo funcionan las cosas. Yo entiendo que muchas personas tienen la capacidad de poder solventarse solo y que también pueden considerar injusto el hecho de tener que pagarle a alguien más su calidad de vida o su mejoramiento en su calidad de vida. Sin embargo, partimos de la base que vivimos en una sociedad. O sea, si tu vecino está mal, tarde o temprano te va a afectar a ti, porque si tu vecino no tiene plata para alimentarse, probablemente va a tener que delinquir o tener que hacer otro tipo de acciones para poder...
3: Trabajar, entonces, por ejemplo.
5: Claro. Depende, porque si ya no hay trabajo y no se genera el trabajo, sí, pero no podéis tampoco trabajar.
6: No, y además hay un factor importante, que también es el sueldo mínimo que tenemos en Chile, es bajísimo. Entonces, tú, por ejemplo, tú dices, Jorge, ya, uno se saca la miércoles para tener su casa, para tener... ¿Y quién no se saca la miércoles para tener su casa?
2: Por eso, con mayor razón.
6: Todo se saca la miércoles.
3: Por eso, ¿por qué tengo que
6: entonces
3: pagar?
6: Pero la diferencia es que unos ganan 500 mil pesos al mes y otros ganan 7, 8, 10, 15, pero 20 millones al mes. Pero eso no está bien. Pero Jorge, eso no está bien. Porque es el mismo trabajo, las mismas horas, la misma dedicación. No, no estoy mezclando cosas, sino que digo que si no, no se cobra impuesto. Bajamos contribuciones, ¿cierto? La contribución, todo lo que tiene que ver con la herencia también. ya, ok, bajamos todo eso, pero ¿cuál va a ser el beneficio para la gente más vulnerable? ¿Cuál? ¿Más trabajo? ¿Mejor un sueldo fijo más alto? Ahí te creo. Ahí sí logramos un equilibrio, po. O sea, ahí sí.
5: Es que yo sigo
6: a eso es lo que yo voy. Entonces, si se baja eso, pero aseguren que va a haber trabajo para la gente más humilde y que vamos a tener mejores sueldos y vamos a mejorar la calidad de vida, porque si no, es injusto.
2: De no pagar contribuciones, se ha visto aquí en Pirque. ¿Te has dado cuenta que los comités sin casa parten con una persona que efectivamente pertenece al 40% más vulnerable en ese momento, cuando postula la casa? Y cuando le sale la casa, que son 12, 13 años a posteriori, ya son personas universitarias que están ganando sobre un millón y medio, 2 millones de pesos, que ya no
4: están,
2: no están el 40% más vulnerable, no tiene un vehículo. No, sí pasa.
5: Que la, de hecho, los comités aquí, la mayoría de las personas son personas que no tienen estudios superiores o son personas mayores. Son, y aparte
2: acá
5: que
2: no.
6: A ver, pero espérense, pero ¿saben cuánto se demoran? ¿Saben cuánto se demoran en que te den una casa? ¡20 años! ¡Pero es mucho!
3: En 20 años ya sacó el tiempo.
6: Pero por eso te digo, ¿y qué tiene que esas personas que hace 20 años estuvieron esperando, están pagando, son ordenados, de repente tienen mejor calidad de vida? ¿Y por qué le van a quitar la casa?
3: Porque no pagan las contribuciones.
6: No.
3: Cuando no pagan las contribuciones, te lo quitan.
6: Estamos hablando de subsidios.
5: Está bien que le den
6: subsidios.
5: Pero eso
6: demora 20 años.
5: Entonces hay crisis.
6: No,
5: hay
6: sanciones.
5: Porque
6: hay una
5: sociales.
6: ¿Cómo vas a pagar contribuciones si todavía no te dan tu casa?
5: No,
6: y además esperáis 20 años. En esos 20 años no pagáis contribuciones.
3: No, de acuerdo, pero cuando ya pasan.
6: Pero eso después de 20 años, no, después de 20 años, pero...
5: Las viviendas sociales no están exentas de contribuciones.
6: No, creo que están exentas, ¿cierto? Pero a eso voy, que me entendís que también eso...
3: Bueno, te quedaste con la casa, oye, te quedaste con la parcela Cora. Pongamos el que gasta en esta de Pirque. Te quedaste con la parcela Cora y te vas a pagar contribuciones. Y te quedaste con una casa que nunca fue tuya, porque el día de mañana no tenés para pagar las contribuciones y te la quitan.
6: Pero
3: la
6: casa pero, tu pero, vida, no, te... pero... Ejemplo, ¿y qué importa que quede para ellos? ¿Y qué importa si se lo merecen?
3: Pero
6: si se sacaron la mierda.
3: Decimos lo mismo.
6: Entonces,
3: se la merece. Con... Todo el cuento. Entonces, ¿por qué le cobras le cobras cada tres meses?
5: Yo
3: le cobro unas contribuciones que si no la paga, el Estado tiene
5: un
3: embargo.
5: Yo insisto en lo mismo. Creo que tiene que haber un equilibrio respecto a cómo, por ejemplo, funciona el crecimiento del país, más también los roles del Estado. No podemos pensar que el Estado tiene que reducirse al máximo. Porque hay personas que realmente necesitan que el Estado esté acompañándolo, no que se encarguen de su vida completa, estoy de acuerdo con eso, no es posible que el Estado tenga que estar todo el tiempo encargándose toda la vida de las personas. Sin embargo, si tiene que impulsar, por ejemplo, una medida que sí impulsa el empleo y da capacidad de herramienta es CENSE. Hoy día redujeron el presupuesto de CENSE, por tanto hay menos capacidad de que las personas se capaciten para poder conseguir un empleo.
6: Claro, gravísimo,
5: emprender.
6: Eso es grave.
5: Entonces,
6: subir el sueldo mínimo, bajemos contribuciones, pero subamos el sueldo mínimo.
5: Y aquí se tiene

0: supuestos que se van dando de emergencia.
1: Sí,
0: el tema está en que también hay un procedimiento ahí que se va dando, y de hecho probablemente CAS va a tener ningún problema. Hoy día, cuando por ejemplo se los alfa empiecen a surgir y empiecen a solicitar los recursos, va a haber un atraso en el pago, porque resulta que los proveedores primero hacen la pega y después regularizan, que eso es lo normal, porque resulta que van respondiendo ante la emergencia. A lo que voy yo es que el Estado tiene que tener recursos suficientes para poder actuar. Si reducimos el Estado en la máxima, la mínima capacidad que tenga, cuando quede la embarrada con un terremoto, que además son propensos, no vamos a tener por dónde. O sea, vaya a tener que desvestir un santo
2: para vestir otro. Si tú me preguntas a mí, yo creo que si acá se le quedaría la embarrada. Porque el fondo de emergencia que dejó en su tiempo el Sebastián Piñera era gigantesco.
3: Y lo dejó en cero.
2: Hablemos,
3: oye, yo nunca he dicho que hay que achicar el Estado ni nada de eso. Y todo lo contrario, creo que hay que tener el fondo de emergencia, pero los que no dejan el fondo de emergencia son los de izquierda. Entonces, Matías,
0: mira, yo perdona, pero tratando, es un poco tratando, estoy tratando de evitar esta discusión entre derecha y izquierda para poder llegar a los
4: contenidos que son importantes.
0: Estoy de acuerdo. Pero no creo eso. De hecho, Boric tuvo que responder ante las catástrofes que hubieron en su gobierno y lo respondió bien. De hecho, yo estaba revisando también cuando trabajaba en el gobierno, revisaba justamente el tema de las rendiciones. Y no es que la plata se desapareciera. Era un problema administrativo de que, por ejemplo, y te lo voy a decir bien concreto. Bien concreto, por ejemplo, había municipios que eran de derecha que cuando tenían que justificar y dar las firmas para los alfa, resulta que no lo hacían, porque resulta que preferían que tuviesen el problema administrativo el gobierno antes que sacar la pega rápido. Entonces, y muchas, por ejemplo, ni siquiera tenían los medios de verificación, que era responsabilidad de la municipalidad, para poder después pagar. Entonces, justamente después se empieza a hacer un cuello de botella y resulta que el gobierno central tiene que hacerse cargo y dar la cara frente a una, a veces, incompetencia de los mismos municipios ante la emergencia. Entonces, por eso te digo, no quiero hablar de izquierda ni de derecha, sino que hay una cuestión también, un vicio administrativo de parte de los distintos...
4: en ese sentido...
1: Todo lo anterior va a estar interesante.
4: Oye, la ley escucha tu corazón, eso me gustaría hablarlo siendo mujer.
2: O sea, en virtud de la que se habló de emergencia, Orrego igual salió a dar las gracias al gobierno con respecto a la liberación del 3% que se le quitó en el gobierno anterior, disculpando que vamos a tocar el gobierno anterior, pero si lo dice Orrego, del 2%, si lo dice Orrego,
1: bueno, todo esto va a estar entretenido porque, bueno, está con suma urgencia, así que tendría que verse esta semana ya. Empezar a verse en la Cámara de Diputados
0: para ¿Qué cosa?
1: La ley miscelánea.
0: Ah, sí, bueno, esa también es la crítica que está recibiendo este gobierno hoy día, pues, porque como estamos en, bueno, ahora la región de Coquimbo tiene estado de catástrofe, uh-huh. Los mismos ciudadanos, bueno, las autoridades dicen, ¿cómo vamos a seguir dándole prioridad a este proyecto mientras está medio Chile inundado? Entonces, yo entiendo que la importancia de poder seguir trabajando y funcionando, pero también es importante que las mismas autoridades estén acompañando al menos a la gente que votó por ellos, o sea, traten de también...
1: Vamos a pasar un poquito a hablar del...
3: Bueno, el presidente cortó la gira, se salió a dar vuelta, a diferencia...
1: Hacemos lo mismo, ¿ya? Sistema frontal. ¿Estamos preparados como comuna o no? Vamos a hablar un poquito de temas locales.
2: Yo creo que la comuna se comportó.
3: ¿Verdad? Terminar. Que
1: estamos
3: tocando el tema de los canales.
1: Sí, dijimos que
0: no
1: vamos a
0: hablar
4: de...
0: El latido
4: del corazón. Yo creo que es importante.
1: Por eso hay que llegar temprano.
4: Oye, los caminos estaban malos, ¿eh? El estacionamiento también.
1: Estamos preparados porque esto trae un impacto. Un impacto en educación, en transporte. Se cierra la cuesta de los ratones. Hay vecinos que están molestos, creo que tienen que darse tremenda vuelta, pero todavía falta.
3: Oye, a mí me pasa que la cuesta de los ratones pasa todos los años lo mismo. ¿Cuándo? Yo no tengo la respuesta, pero ¿cómo no hemos llegado a una solución definitiva? Me imagino que poder ir una de estas, hay unos gallos que echan semillas y eso va haciendo que las raíces afirmen la tierra. Me imagino que puede ser una solución.
4: Las docas, el ideal de oro también. Sí, por las raíces que tienen, pero no es suficiente. Lo que pasa es que es una solución de Win y también de nosotros, ¿no? Por eso ha sido complicado.
3: 100% de esa parte.
4: Pero igual, no, pues hay una parte que no. La del otro lado.
0: No, la cuesta de los ratones no.
4: Pero la del otro lado también.
3: No, pero la del otro lado
4: no es el límite. No está el límite.
0: Por otro lado está la parte de.
1: Provincia del Maipo.
3: El canal es el que corta. Pero estamos 100% en Pirque y no le hemos podido dar una solución ya en. Es un tema de años, ¿cachai? Entonces, no quiero.
1: Porque veníamos lo mismo con la entrada de la Orcaya, po.
4: Sí,
1: ya, se empezaron la obra.
3: Ya, pero el último dime es una poza, pero el otro se cae en las piedras, ¿cachai? Se te cae el camino.
4: Bueno, en San Juan lo mismo.
1: Pasan niños caminando ahí al colegio.
3: Sí, pues,
4: no, gracias.
1: El otro le cortaba los autos, ¿no?
0: Hay aparte de una zona súper oscura.

0: ¿cierto?
1: Además.
2: Entonces, ¿cuál?
1: Oye, pero malla, malla, hay unas mallas especiales, hay un montón de cosas.
0: Se reclamó bastante, ¿sí? Y que, claro, empezó la lluvia y las micros se desaparecieron.
3: No, también eso.
1: Bueno, o sea, volvemos el transporte público. Ahí tengo tema, si quieren podemos estar una hora. Pero el transporte público.
0: No, preparar la comuna, mira, porque ya no podemos seguir todos los años.
3: A la pregunta base, yo tengo que reconocer que efectivamente cada vez se están haciendo mejores trabajos preventivos en temas de emergencia. Yo ahí también le doy el crédito al Cristóbal, que es el encargado de la comuna de emergencia.
0: Ya por lo menos es alguien de Mirke, porque antes teníamos gente que no conocía
3: ni siquiera. No, y además sumamente
4: y una persona sumamente preparada. Se nos cortó la luz en mi hermana ahí en Santa Rita, que siempre se cortaba la luz, no sé, prácticamente se cortó, pero muy poco tiempo. O sea, se han hecho bien las pegas preventivas, un poco lo que yo conversaba el otro día que estaba delegado, medio te enojaste, que yo dije, oye, cortemos los árboles, que son riesgos, ¿cachai? Pero no, es cierto que gracias
1: no,
4: a que
1: al se revés, cortaron, Jorge, no son. Son riesgos y no son. Bueno, porque también ayudan los árboles y sus raíces a firmar la tierra.
4: Sí, pues, pero
1: se tienen que podar, pero no talar. Bueno. Y podar bien.
4: Bien, pero se hizo. Lo que se ha hecho.
1: Hay que llegar a un punto medio, tal cual.
4: Lo que se ha hecho se hizo bien, porque la verdad que se cortó poco a la luz.
3: Pero a la pregunta.
1: Yo creo que estamos mejor.
3: Sí, efectivamente. O sea, primero se levantó una central operativa que Alte no se había visto nunca. La delegada estuvo también presente en todo el sistema frontal aquí en Pirque. Algo que también poco se había visto anteriormente, que los delegados estuviesen en la comuna. En nuestra comuna.
4: No, también es de Pirque.
3: Eso lo agradezco y tengo que notarlo. Y creo que efectivamente, o sea, podaron también los árboles que estaban en la vuelta de la Orcaya, en la AVE, eso también es positivo.
4: Sí, verdad,
3: algunos
4: sí
3: reclamaban que, oye, siempre a última hora, bueno, yo prefiero última hora que no nada. Entonces, siento que hay cosas buenas que se están haciendo. Las respuestas municipales estuvieron, nosotros también como dirigente intentamos también coordinarnos, de hecho en algún momento se trató de generar algún nexo directo en la municipalidad en caso de que colapsaran los números. Afortunadamente después el equipo municipal tomó acción y se hicieron cargo ellos de este nexo. Y por otra parte, si bien se estuvo controlado, creo que el problema sigue vigente respecto a la cuesta de los ratones. Sí. Y ahí yo desconozco por qué no se ha podido, por ejemplo, poner una malla, tapar el cerro, o ver alguna forma, por ejemplo, como lo tiene San José de Maipo, por lo tienen otras comunas que tienen los cerros con contención.
2: Con re.
3: Claro, porque eso, claro, te aprieta y tenés menos peligro de derrumbe. Entonces,
4: y yo ahí creo que. Y diciendo también, pues porque al poner esta malla, uh-huh, tú no dejas que crees. Porque en general los cerros no se incendian porque echamos animales, atalaje, que cortan el pasto. Este va a ser un año, probablemente el verano va a ser de mucho incendio. Te lo digo porque, como hay huido, crece más pasto. Y los animales no van a ser capaces de hacer todo el atalaje. Cuando tenía estas laderas así, que son tan cortadas, ¿cachai? Los animales no son capaces de meterse a comer. Entonces, al poner esta malla, matáis la maleza.
1: Pero tampoco hay que matarlo todo, porque también tiene que haber raíces que afirmen el cerro.
3: Es la parte que va hacia
1: Por eso siempre tiene que haber un equilibrio.
4: Hay mucho guayacanes, que son top 10 de la lista de CONAF, que no se pueden cortar, o sea, pero te va preso. Así que hay que tener ojo.
3: No, pero por eso digo, y creo que ya es como el pendiente día que queda por parte de la gestión municipal, que tienen que ver la forma de contener el cerro que está en la cuesta de los ratones, porque es un peligro latente siempre es un problema ahí. Cuando corre viento, cuando llueve, cuando hay calor, siempre es un problema.
1: No, y mantener los canales limpios, eso es súper importante, todas las bajadas de agua y todo.
3: Y también en esta pasada, también los canales respondieron bien, porque de hecho hicieron los trabajos preventivos. Sí.
0: Bueno, los canalistas justo que estaban en su limpia.
1: Sí, además.
3: No, yo creo que la comuna se portó bien.
1: Yo creo que ayuda la tecnología también, el hecho de que sepamos con anticipación cuando vienen estos temporales, la gente toda se anticipa, toda.
0: Las vermas, a mí yo tengo algo con las vermas, pero el agua busca y lomo de toros que de repente no les deja la pasada.
2: Sí. San Ramón, ¿te acuerdas?
0: Puente San Ramón. Sí,
1: Sebastián Puente San Ramón.
0: Están con Calle Nueva, pusieron estos lomo de toros que son necesarios. Sí. Pero no pasa el agua, pues entonces.
1: Lo que pasa es los desagües de las aguas lluvias son sumamente importantes. Claro. Y a veces, por ejemplo, en San Juan, a veces se tapan. Hay unos tubos que yo la otra vez hicimos como una jornada de ver aguas lluvias en San Juan. Y nos dimos cuenta cómo habían tubos bajo Avenida Ramón Subercaseaux, que nadie se había dado cuenta, totalmente tapados, llenos de arena hasta arriba. Entonces también hay que tener ojo, y nosotros hicimos un escrito a la municipalidad, a la Dirección de Obras Municipal y todo, porque es sumamente importante que esto se mantenga limpio, y muchas veces la municipalidad no puede hacer nada porque le corresponde al MOP preocuparse también de eso, y el MOP a veces tampoco responde. Entonces también hay un tema ahí.
4: Pero hay como buena
1: vecina
4: limpiado.
1: No, pues sí, no te puedes intentar a los tubos que corresponden, así sé, pero sí, eso sí, los vecinos, por lo menos en San Juan, se han preocupado de su acequia y de limpiar, no sé, los canales que vienen de las aguas que se empiezan a producir cuando llueven.
3: Y aquí hay otro tema, que, bueno, la municipalidad